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Son las 6 de la tarde, como los 6 días de la creación.

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Cuando el hombre trabaja, Dios lo respeta. Pero cuando el hombre canta, Dios lo ama. San Agustín decía que cuando el hombre cantaba, rezaba dos veces. Y cuando el hombre reza, habla con Dios. ¡Qué lindo! Así que esta noche vamos a bendecir a todos los que nos están escuchando. Y gracias a la banda Limón. Gracias a la banda Limón. Esto va a llegar muy lejos.

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No. Lo nuestro es una costumbre. 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Te deseo mucha suerte.

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1: Si tus sueños dependen del dinero, es porque son muy baratos. Solo lo barato se compra con dinero.

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1: Son las 9 de la noche.
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1: San Carlos Acuti, el santo moderno, el santo de la juventud. San Carlos Acuti nació en Londres, Reino Unido, el 3 de mayo de 1991, pero creció en Milán, Italia, donde su familia no era practicante, aunque él desarrolló una fe ardiente. Desde pequeño, mostró una devoción excepcional por la Eucaristía y la Virgen María, pidiendo hacer su primera comunión a los 7 años y asistiendo a misa diaria, rezando el rosario y confesándose frecuentemente. Dotado para la informática, aprendió a programar y diseñar sitios web, utilizando estas habilidades para crear una exposición virtual sobre milagros eucarísticos, la cual ha sido vista por millones. Ciberapóstol. Se le conoce como el ciberapóstol de la Eucaristía.

0: Eucaristía por su labor de evangelización digital, demostrando que la fe se puede vivir en el mundo moderno, incluso con videojuegos y tecnología. En 2006, a los 15 años, fue diagnosticado con leucemia fulminante, ofreciendo su sufrimiento por la Iglesia. Falleció el 12 de octubre de 2006 y pidió ser enterrado en Asís, Italia, convirtiéndose su tumba en lugar de peregrinación. Fue beatificado por el Papa Francisco en 2020, tras un milagro en Brasil, y fue canonizado en 2025, siendo el primer santo millennial. Carlo Acutis es un modelo para los jóvenes, mostrando que la santidad es accesible en la vida ordinaria y a través de la tecnología, animando a una fe auténtica y alegre. Su tumba en Asís, donde se le ve vestido de manera informal, jeans y zapatillas, es un punto de atracción para jóvenes de todo el mundo.
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1: San Esteban era un judío helenista, educado en cultura griega, elegido diácono en Jerusalén, encargado de la distribución de ayuda a viudas y pobres, un hombre lleno de fe y del Espíritu Santo. Sus sermones, llenos de sabiduría divina, confrontaron a las autoridades judías, quienes lo acusaban falsamente de hablar contra Moisés y el templo. Ante el Sanedrín, pronunció un discurso que repasaba la historia de Israel, acusando a sus líderes de rechazar a los profetas y a Jesús, a quien afirmó ver glorificado. Lleno del Espíritu Santo, declaró ver los cielos abiertos, y a Jesús, lo que provocó que lo sacaran de aquí la ciudad y lo apedrearan. Mientras lo lapidaban, oró, «Señor Jesús, recibe mi espíritu», y «Señor, no les tengas en cuenta este pecado», muriendo como Jesús, perdonando. Su nombre griego, Stefanos, significa «corona», aludiendo a la corona del martirio que recibió. Es un modelo de fe, valentía y perdón, cuya lapidación fue presenciada por Saulo de Tarso, un evento clave en la conversión de Pablo. Representado como un hombre joven, a menudo sin barba, con túnicas de diácono, sosteniendo piedras o una palma, símbolo de martirio. Su fiesta se celebra el 26 de diciembre, justo después de Navidad, y es el primer mártir en el calendario litúrgico cristiano.
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Sí, Señor Jesús, en este momento te pedimos que nos hagas un corazón como el tuyo, un corazón limpio, un corazón como un niño, un corazón con amor para dar a los demás, un corazón preparado para ti y un corazón para ser moldeado por ti.

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1: Jesús hablaba a los discípulos y a la multitud.
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Francisco, una vida que cuestiona. Es uno de los santos más venerados en el mundo, San Francisco de Asís. Fue un fraile italiano que, tras una juventud de lujos, experimentó una profunda conversión. Renunció a sus riquezas para vivir en pobreza extrema, amor por la naturaleza y servicio a los pobres, fundando la Orden Franciscana y dejando un legado de humildad y paz, siendo canonizado en 1228. Y proclamado patrón de los animales y el medio ambiente por su profunda conexión con la creación. Primeros años y conversión. Nació como Giovanni di Pietro Bernardone en Asís, Italia, hijo de un rico comerciante de telas. De joven, soñó con ser un caballero, pero una grave enfermedad y el encarcelamiento en una guerra lo llevaron a cuestionar sus ambiciones. Momentos clave de su conversión incluyen el encuentro con un leproso, a quien besó, y escuchar la voz de Cristo desde un crucifijo en la iglesia de San Damián, que le pidió reparar su casa. Renunció a su herencia y despojó sus bienes delante del obispo para vivir una vida de mendicidad y servicio, adoptando la señora pobreza como esposa espiritual. Fundación de la Orden Franciscana. Comenzó a predicar la pobreza evangélica, inspirando a otros a vivir el Evangelio fielmente, lo que llevó a la formación de la Orden de los Hermanos Menores, franciscanos, alrededor de 1209. Su ejemplo inspiró a Santa Clara de Asís a fundar la Orden de las Clarisas. El saludo franciscano, paz y bien, surgió de su llamado a la paz y el amor por toda la creación, incluyendo animales y el medio ambiente. Legado y milagros. A finales de su vida, en el Monte Alverna, recibió los estigmas de la Pasión de Cristo, las llagas de Jesús, que ocultó por humildad. Compuso el Cántico de las Criaturas, una alabanza a Dios a través de toda la creación. Murió en la Porciúncula en 1226 y fue canonizado por el Papa Gregorio IX en 1228, siendo recordado como el Pobre de Asís por su compromiso con la sencillez y la alegría evangélica. Es el santo patrón de los animales, veterinarios, ecologistas y de Italia, celebrado el 4 de octubre. San Francisco de Asís vive en la historia. San Francisco de Asís vive en la Iglesia. San Francisco de Asís vive en ti. Paz y bien. 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

esperé en el Señor. Él se inclinó hacia mí y escuchó mi grito. Me sacó de la fosa fatal y del fango cenagoso. Afianzó mis pies sobre la roca, dio firmeza a mis pasos. Puso en mi boca un canto nuevo, una alabanza a nuestro Dios. Muchos al ver esto se sintieron conmovidos y pusieron su confianza en el Señor. Que se alegren y regocijen contigo todos los que te buscan. Que los que buscan tu salvación repitan: ¡qué grande es el Señor! Yo soy humilde y necesitado, pero tú, Señor mío, cuidas de mí. Tú eres quien me socorre y me libra.

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El bautismo, que nos hace hijos de Dios y nos abre la puerta a la vida cristiana. La confirmación, que fortalece nuestro compromiso con el Espíritu Santo. La Eucaristía, donde recibimos el cuerpo y la sangre de Cristo como alimento espiritual. La reconciliación, que nos regala el perdón de Dios y la paz del corazón. La unción de los enfermos, que trae consuelo y fortaleza en la enfermedad. El orden sacerdotal, por el cual algunos sirven a Dios como pastores de su pueblo. Y el matrimonio, que une a un hombre y a una mujer en amor y fidelidad ante Dios. Que estos sacramentos nos acerquen cada día más a la presencia del Señor. 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

¿Qué padre de entre ustedes? Si su hijo le pide pan, ¿le da una piedra? Pues si ustedes que son egoístas saben dar cosas buenas a sus hijos, ¿cuánto más dará vuestro Padre del Cielo cosas buenas a los que se lo pidan?

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3: Increíble, histórico y sorprendente. Las campanas suenan en Roma y la Plaza de San Pedro estalla en alegría. El mundo católico celebra la llegada de un nuevo papa. Después de un cónclave más rápido de lo esperado, con solo 4 votaciones, los 130 y 3 cardenales de 71 países han tomado su decisión. Y por primera vez en la historia, un estadounidense se convierte en el líder de la Iglesia Católica. Su nombre, Robert Francis Prevost. Su nuevo título, León XIV, el papa número 267 de la historia. ¿Quién es este hombre que ha roto todas las reglas no escritas del Vaticano? ¿Te lo contamos? Nacido en Chicago, de sangre francesa y española, Prevost ha pasado 40 años en Perú, donde fue obispo. Agustino.
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2: San Juan Diego, el hombre que se le apareció la Guadalupana. San Juan Diego nació alrededor de 1474 en Cuautitlán, en el actual México, con el nombre indígena de Cuautlatoatzin, que significa el águila parlante. Era un hombre piadoso y trabajador del campo, que se convirtió al cristianismo junto a su esposa María Lucía tras la llegada de los misioneros franciscanos, recibiendo el bautismo en la década de 1520. Se describía como un hombrecillo y pobre de espíritu, viviendo modestamente y asistiendo a la doctrina en Tlatelolco. El 9 de diciembre de 1531, mientras se dirigía a misa, la Virgen María se le apareció en el Cerro del Tepeyac, pidiéndole que solicitara al obispo la construcción de una capilla en ese lugar. El obispo Juan de Zumárraga no le creyó y le pidió una prueba. Tras varias apariciones, la Virgen le indicó a Juan Diego que recogiera rosas frescas que milagrosamente florecían en la cumbre del cerro en pleno invierno. Al abrir su tilma o capa para mostrar las rosas al obispo, la imagen de la Virgen de Guadalupe quedó impresa en el tejido, lo que convenció a todos de la veracidad de las apariciones. Se convirtió en el embajador mensajero de la Virgen de Guadalupe y el primer santo indígena católico de América, representando a su pueblo ante el Evangelio. Dedicó su vida a la catequesis y a atender a los peregrinos en la capilla construida en el Tepeyac. Murió en 1548 y fue canonizado por el Papa Juan Pablo II en 2002, consolidando su figura como un símbolo de fe para el continente. San Juan Diego es más conocido como el Indio Juan Diego entre los mexicanos.
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1: Santa Mónica, la madre que oró a Dios por más de 30 años hasta lograr la conversión de su hijo San Agustín. Nació alrededor del año 331 en Tagaste, en el norte de África, actual Argelia. Se casó con Patricio, un hombre pagano de temperamento fuerte pero trabajador, quien también se convirtió al cristianismo gracias a la paciencia de Mónica. Tuvo tres hijos, Agustín, Navigio y Perpetua. Su hijo mayor, Agustín, un joven brillante pero seducido por el maniqueísmo y las pasiones mundanas, fue su mayor preocupación. Durante casi 30 años, Mónica no cesó de orar y llorar por la conversión de Agustín, inspirando a un obispo a decirle que era imposible que el hijo de tantas lágrimas se perdiera. Su fe y persistencia fueron clave para la radical transformación y bautismo de Agustín, un evento cumbre en su vida. Mónica vivió una vida de profunda fe, oración y servicio, convirtiéndose en un ejemplo de perseverancia para las mujeres cristianas. Enviudó a los 39 años y se dedicó por completo a sus hijos, apoyando los estudios de Agustín en Cartago y Roma. Murió en Ostia, cerca de Roma, en el año 387, mientras esperaba el barco para regresar a África, habiendo cumplido su deseo de ver a su hijo convertido y bautizado por San Ambrosio. Es la patrona de las madres, viudas y matrimonios difíciles, símbolo de la oración y el amor maternal que transforma vidas. Su historia, narrada por San Agustín en sus Confesiones, sigue inspirando a madres y esposas a no desanimarse ante las dificultades familiares y a confiar en Dios.
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2: San Sebastián, mártir por la defensa de su fe. Nació en Narbona, Francia, alrededor del año 256 después de Cristo, pero se crió en Milán, Italia. A pesar de su posición en el ejército, se convirtió secretamente al cristianismo, aprovechando su rango para visitar y animar a otros cristianos encarcelados. Llegó a ser capitán de la Guardia Pretoriana, la guardia personal del emperador. Fue descubierto cuando un prisionero cristiano mencionó su nombre para pedir ayuda, delatando su fe. El emperador Diocleciano ordenó que fuera atado a un poste en un campo abierto y asaeteado por sus propios soldados, dándolo por muerto. Una mujer cristiana, Santa Irene, encontró a Sebastián vivo y cuidó sus heridas, permitiéndole recuperarse. Tras su recuperación, Sebastián se presentó ante el emperador para reprocharle su crueldad. Furioso, Diocleciano ordenó que fuera golpeado hasta la muerte y su cuerpo arrojado a la Cloaca Máxima. Una matrona romana, Santa Lucina, recuperó su cuerpo y lo sepultó en las catacumbas de la Vía Apia, según una visión que tuvo. Es icónicamente representado como un joven apuesto, semidesnudo y atravesado por flechas, generalmente atado a un árbol. Es patrón de soldados, arqueros, atletas y de ciudades como Río de Janeiro, y es invocado contra la peste y las epidemias, asociando las flechas del martirio con las flechas de la enfermedad. Su fiesta se celebra el 20 de enero. San Sebastián murió martirizado por la defensa de su fe.
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1: Va, desde arriba, dice...

El reloj más antiguo de América, ubicado en la torre de la Catedral de Comayagua, te proporciona la hora. Son las 11 de la noche. Como los 11 discípulos que

Oración para los esposos. Señor, haz de nuestro hogar un sitio de tu amor, que no haya injuria porque tú nos das comprensión, que no haya amargura porque tú nos bendices, que no haya egoísmo porque tú nos alientas, que no haya rencor porque tú nos das el perdón, que no haya abandono porque tú estás con nosotros, que sepamos marchar hacia ti en nuestro diario vivir, que cada mañana amanezca un día más de entrega y sacrificio, que cada noche nos encuentres con más amor de esposos. Haz, Señor, de nuestras vidas que quisiste

por tu camino. Que nos esforcemos en el consuelo mutuo. Que hagamos del amor un motivo para amarte más. Que demos lo mejor de nosotros para ser felices en el hogar. Que cuando amanezca el gran día de ir a tu encuentro, nos concedas el hallarnos unidos.

0: Señor Jesús y Madre Santísima, gracias por mi vida, mi familia y mi trabajo. Reconozco que he fallado y te pido perdón. Enséñame a dar sin medida y a compartir lo que tengo, a ver en los demás un digno reflejo tuyo. Lo que hoy es mi prueba, por fe, mañana será mi testimonio. Dos cosas tan solo te pido: no me des riqueza ni pobreza, porque en la riqueza me puedo olvidar de ti, y en la pobreza puedo llegar hasta blasfemar. Dame tan solo la ración de pan de cada día, y conduce mi mente y corazón camino a la conversión. Amén.
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Oración al medio ambiente. Yo prometo que cuidaré al medio ambiente. En mi hogar, mi escuela, mi comunidad y mi país. Pondré la basura en su lugar. Velaré por los animales y plantas de la naturaleza. Protegeré los recursos que nos dan vidas, como el bosque, el agua, la tierra y el aire. Aunque soy pequeño en este mundo tan grande, tengo la voluntad y el amor a la naturaleza, y eso me hace grande. Cuidemos todos el medio ambiente.

0: Saludos, hermano Walter, desde Chicago, Illinois, de parte de su amigo Osman Fonseca, deseándole éxitos en todos sus proyectos y muy especialmente en este que acaba de iniciar, en este programa Camino a la Conversión. Un abrazo fraterno para todos sus radioescuchas. Solamente decirles lo siguiente: nunca dejes de alabar ni de glorificar el nombre de Dios. En los buenos y en los malos momentos, alaba el nombre de nuestro Dios. ¿Sabes por qué? Porque en el cielo los ángeles siempre le están cantando a Dios. Pero quiero decirte lo siguiente: cuando tú le cantas a Dios, Él manda a callar a sus ángeles solo para escuchar tu voz. Bendiciones para todos. Amén.
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0: El reloj más antiguo de América, ubicado en la torre de la Catedral de Comayagua, te proporciona la hora. Son las 12 de la madrugada, como los 12 discípulos.
1: No, no. Es bueno que vas a dar un sol y ya. Va, va.

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Virgencita de Guadalupe, hoy como cada 12 de diciembre, venimos a postrarnos a tus pies, todos los mexicanos. En esta mañana, al romper el alba, te traigo este lindo ramo de rosas y a entregarte estas mañanitas.

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0: ¿Quieres alcanzar el éxito? Te comparto estos bonitos secretos. Sé esclavo de los libros hoy, para que no seas esclavo de los hombres mañana. Si no tienes tiempo hoy para abrir un libro, mucho menos lo tendrás mañana para abrir un negocio. Cuando tu conocimiento crece, la oportunidad aparece. No le pidas a Dios un buen trabajo, pídele mejor ser dueño de tu propia empresa. Dios te quiere humilde de corazón, mas no del bolsillo. Comienza hoy en lo pequeño, pero piensa en grande. Procura hablar más de tus bendiciones que de tus problemas. Comienza a agradecer más y a quejarte menos. El rico le da empleo a su dinero. El pobre le da empleo a su tiempo. Atención, cuesta $0 pensar como millonario. Aprovecha la oferta. La pereza es amiga de la pobreza. No te juntes con ella. No ahorres lo que te queda después de gastar. Gasta lo que te queda después de ahorrar. La gente rica tiene grandes bibliotecas. Los pobres tienen grandes televisores. Recuerda, el rico se educa, mientras el pobre descansa. Nunca permitas que alguien que renunció a sus sueños te cuestione los tuyos. Queda rotundamente prohibido escuchar críticas constructivas de aquellos que nunca han construido nada. No conozco la clave del éxito, pero sí conozco la clave del fracaso, y es querer complacer a todo el mundo. El mundo no cambia por tus pensamientos, cambia por tus acciones. La mejor forma de ayudar a los pobres es no siendo uno más de ellos. Trabaja duro y en silencio, y deja que tu éxito haga todo el ruido que quiera. El dinero no se gana trabajando, se gana pensando. Si no, los que trabajan de 8 a 5 serían millonarios. Nunca te compares con nadie. Siempre habrá personas más grandes y más pequeñas que tú. Sé tú mismo. El pan no está duro. Duro es no tener pan. El éxito para ti comienza hoy.
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El reloj más antiguo de América, ubicado en la torre de la Catedral de Comayagua, te proporciona la hora. Es la 1 de la madrugada, como un solo Dios.

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El reloj más antiguo de América, ubicado en la torre de la Catedral de Comayagua, te proporciona la hora. Son las 2 de la madrugada, como las dos naturalezas de...

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1: ¡Oye! ¡Ja, ja, ja! ¡Ya tú sabes!

0: A ver, ustedes van a contestar, ¿sale? Va.
1: En el cielo se oye lo que en la...
0: Eso.

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El reloj más antiguo de América, ubicado en la torre de la Catedral de Comayagua, te proporciona la hora. Son las 3 de la madrugada, como las 3 divinas personas de la

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Señor Jesús y Madre Santísima, gracias por mi vida, mi familia y mi trabajo. Reconozco que he fallado y te pido perdón. Enséñame a dar sin medida y a compartir lo que tengo, a ver en los demás un digno reflejo tuyo. Lo que hoy es mi prueba, por fe, mañana será mi testimonio.

El reloj más antiguo de América, ubicado en la torre de la Catedral de Comayagua, te proporciona la hora. Son las 4 de la madrugada.

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0: Padre nuestro que estás en el cielo,
1: santificado sea tu nombre.
0: Venga a nosotros tu reino.
1: Hágase tu voluntad, así en la tierra como en el cielo.
0: Danos hoy nuestro pan de cada día.
1: Y perdona nuestras ofensas,
0: como también nosotros perdonamos a quienes nos ofenden.
1: Y no nos dejes caer en tentación.
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Todopoderoso, Creador del cielo y de la tierra, de todo lo visible y lo invisible. Creo un solo Señor Jesucristo, Hijo único de Dios, nacido del Padre antes de todos los siglos. Dios de Dios, luz de luz, Dios verdadero de Dios verdadero, engendrado, no creado, de la misma naturaleza que el Padre, por quien todo fue hecho, que por nosotros los hombres y por nuestra salvación bajó del cielo y por obra del Espíritu Santo se encarnó de María, la Virgen.

0: volvemos a considerar los misterios gozosos que se rezan los lunes y jueves.
1: Ora y espera, no te inquietes. La inquietud no conduce a nada. Dios es misericordioso y escuchará tu oración.
0: Primer misterio gozoso, la Anunciación.
2: Padre nuestro que estás en el cielo, santificado sea tu nombre, venga a nosotros tu reino, hágase tu voluntad en la tierra como en el cielo.
3: Danos hoy nuestro pan de cada día, perdona nuestras ofensas, como también nosotros perdonamos a los que nos ofenden. No nos dejes caer en la tentación y líbranos del mal. Amén.
0: El ángel Gabriel fue enviado por Dios a una virgen y el nombre de la virgen era María.
4: Dios te salve María, llena eres de gracia, el Señor es contigo. Bendita tú eres entre todas las mujeres y bendito es el fruto de tu vientre, Jesús.
5: Santa María, Madre de Dios, ruega por nosotros pecadores, ahora y en la hora de nuestra muerte. Amén.
0: Alégrate, llena de gracia, el Señor es contigo.
4: Dios te salve María, llena eres de gracia, el Señor es contigo. Bendita tú eres entre todas las mujeres y bendito es el fruto de tu vientre, Jesús.
5: Santa María, Madre de Dios, ruega por nosotros pecadores, ahora y en la hora de nuestra muerte. Amén.
0: Al oír estas palabras, María se turbó y se preguntaba qué podría significar este saludo.
4: Dios te salve María, llena eres de gracia, el Señor es contigo. Bendita tú eres entre todas las mujeres y bendito es el fruto de tu vientre, Jesús.
5: Santa María, Madre de Dios, ruega por nosotros pecadores, ahora y en la hora de nuestra muerte. Amén.
0: Mas el ángel le dijo:

0: dijo: No temas, María, porque has hallado gracia con Dios.
1: Dios te salve, María, llena eres de gracia, el Señor es contigo. Bendita tú eres entre todas las mujeres y bendito es el fruto de tu vientre, Jesús.
2: Santa María, Madre de Dios, ruega por nosotros pecadores, ahora y en la hora de nuestra muerte. Amén.
0: He aquí que vas a concebir en tu seno y darás a luz a un hijo y le pondrás por nombre Jesús.
1: Dios te salve María, llena eres de gracia, el Señor es contigo. Bendita tú eres entre todas las mujeres y bendito es el fruto de tu vientre Jesús.
2: Santa María, Madre de Dios, ruega por nosotros pecadores, ahora y en la hora de nuestra muerte. Amén.
0: Él será llamado Hijo del Altísimo y su reino no tendrá fin.
1: Dios te salve María, llena eres de gracia, el Señor es contigo. Bendita tú eres entre todas las mujeres y bendito es el fruto de tu vientre Jesús.
2: Santa María, Madre de Dios, ruega por nosotros pecadores, ahora y en la hora de nuestra muerte. Amén.
0: Entonces María dijo al ángel: ¿Cómo podrá ser, pues no conozco varón?
1: Dios te salve María, llena eres de gracia, el Señor es contigo. Bendita tú eres entre todas las mujeres y bendito es el fruto de tu vientre Jesús.
2: Santa María, Madre de Dios, ruega por nosotros pecadores, ahora y en la hora de nuestra muerte. Amén.
0: El Espíritu Santo vendrá sobre ti y el poder del Altísimo te cubrirá.
1: Dios te salve María, llena eres de gracia, el Señor es contigo. Bendita tú eres entre todas las mujeres y bendito es el fruto de tu vientre Jesús.
2: Santa María, Madre de Dios, ruega por nosotros pecadores, ahora y en la hora de nuestra muerte. Amén.
0: Porque el santo ser que nacerá será llamado Hijo de Dios.
1: Dios te salve María, llena eres de gracia, el Señor es contigo. Bendita tú eres entre todas las mujeres y bendito es el fruto de tu vientre Jesús.
2: Santa María, Madre de Dios, ruega por nosotros pecadores, ahora y en la hora de nuestra muerte. Amén.
0: Entonces María dijo: He aquí la esclava del Señor, hágase en mí según tu palabra.
1: Dios te salve María, llena eres de gracia, el Señor es contigo. Bendita tú eres entre todas las mujeres y bendito es el fruto de tu vientre Jesús.
2: Santa María, Madre de Dios, ruega por nosotros pecadores, ahora y en la hora de nuestra muerte. Amén.
1: Gloria al Padre, al Hijo y al Espíritu Santo.
2: Como era en el principio, ahora y siempre, por los siglos de los siglos. Amén.
1: María, Madre de Gracia, Madre de Misericordia.
2: En la vida y en la muerte, ampáranos, Gran Señora.
0: Segundo misterio gozoso, María visita a su prima Santa Isabel.
3: Padre nuestro que estás en el cielo, santificado sea tu nombre, venga a nosotros tu reino, hágase tu voluntad en la tierra como en el cielo.
2: Danos hoy nuestro pan de cada día, perdona nuestras ofensas, como también nosotros perdonamos a los que nos ofenden. No nos dejes caer en la tentación y líbranos del mal. Amén.
0: En aquellos días María fue a una región montañosa. Entró en la casa de Zacarías y saludó a Isabel.
1: Dios te salve María, llena eres de gracia, el Señor es contigo. Bendita tú eres entre todas las mujeres y bendito es el fruto de tu vientre Jesús.
2: Santa María, Madre de Dios, ruega por nosotros pecadores, ahora y en la hora de nuestra muerte. Amén.
0: Cuando Isabel oyó el saludo de María, el niño saltó de gozo en su seno e Isabel quedó llena del Espíritu Santo.
1: Dios te salve María, llena eres de gracia, el Señor es contigo. Bendita tú eres entre todas las mujeres y bendito es el fruto de tu vientre Jesús.
2: Santa María, Madre de Dios, ruega por nosotros pecadores, ahora y en la hora de nuestra muerte. Amén.
0: Y exclamó en voz alta: Bendita tú entre las mujeres y bendito el fruto de tu seno.
1: Dios te salve María, llena eres de gracia, el Señor es contigo. Bendita tú eres entre todas las mujeres y bendito es el fruto de tu vientre Jesús.
2: Santa María, Madre de Dios, ruega por nosotros pecadores, ahora y en la hora de nuestra muerte. Amén.
0: Dichosa tú que has creído, porque se cumplirá en ti las promesas hechas por el Señor.
1: Dios te salve María, llena eres de gracia, el Señor es contigo. Bendita tú eres entre todas las mujeres y bendito es el fruto de tu vientre Jesús.
2: Santa María, Madre de Dios, ruega por nosotros pecadores, ahora y en la hora de nuestra muerte. Amén.
0: Y María dijo: Mi alma glorifica al Señor y mi espíritu se regocija en Dios mi Salvador, porque ha mirado la humillación de su esclava.
1: Dios te salve María, llena eres de gracia, el Señor es contigo. Bendita tú eres entre todas las mujeres y bendito es el fruto de tu vientre Jesús.
2: Santa María, Madre de Dios, ruega por nosotros pecadores, ahora y en la hora de nuestra muerte. Amén.
0: Y he aquí que desde ahora me llamarán todas las generaciones bendita, porque aquel que es todopoderoso hizo cosas grandes en mí.
1: Dios te salve María, llena eres de gracia, el Señor es contigo.
3: Bendita tú eres entre todas las mujeres y bendito es el fruto de tu vientre, Jesús.
2: Santa María, Madre de Dios, ruega por nosotros pecadores, ahora y en la hora de nuestra muerte. Amén.
0: Santo es su nombre y su misericordia para los que le temen no variará de generación en generación.
1: Dios te salve María, llena eres de gracia, el Señor es contigo. Bendita tú eres entre todas las mujeres y bendito es el fruto de tu vientre, Jesús.
2: Santa María, Madre de Dios, ruega por nosotros pecadores, ahora y en la hora de nuestra muerte. Amén.
0: Desplegó el poder de su brazo, dispersó a los que se vanaglorian y a los orgullosos de corazón.
1: Dios te salve María, llena eres de gracia, el Señor es contigo. Bendita tú eres entre todas las mujeres y bendito es el fruto de tu vientre, Jesús.
2: Santa María, Madre de Dios, ruega por nosotros pecadores, ahora y en la hora de nuestra muerte. Amén.
0: Quitó del trono a los poderosos y ensalzó a los humildes.
1: Dios te salve María, llena eres de gracia, el Señor es contigo. Bendita tú eres entre todas las mujeres y bendito es el fruto de tu vientre, Jesús.
2: Santa María, Madre de Dios, ruega por nosotros pecadores, ahora y en la hora de nuestra muerte. Amén.
0: Colmó de bienes a los hambrientos y a los ricos despidió vacíos.
1: Dios te salve María, llena eres de gracia, el Señor es contigo. Bendita tú eres entre todas las mujeres y bendito es el fruto de tu vientre, Jesús.
2: Santa María, Madre de Dios, ruega por nosotros pecadores, ahora y en la hora de nuestra muerte. Amén.
3: Gloria al Padre, al Hijo y al Espíritu Santo.
2: Como era en el principio, ahora y siempre, por los siglos de los siglos. Amén.
3: Sagrado Corazón de Jesús,
2: en vos confío.
0: Tercer misterio gozoso, el nacimiento de Jesús.
3: Padre nuestro que estás en el cielo, santificado sea tu nombre, venga a nosotros tu reino, hágase tu voluntad en la tierra como en el cielo.
2: Danos hoy nuestro pan de cada día, perdona nuestras ofensas, como también nosotros perdonamos a los que nos ofenden. No nos dejes caer en la tentación y líbranos del mal. Amén.
0: Mientras estaban José y María en Belén, llegó para ella el tiempo de su alumbramiento.
1: Dios te salve María, llena eres de gracia, el Señor es contigo. Bendita tú eres entre todas las mujeres y bendito es el fruto de tu vientre, Jesús.
2: Santa María, Madre de Dios, ruega por nosotros pecadores, ahora y en la hora de nuestra muerte. Amén.
0: Y dio a luz a su primogénito y lo envolvió en pañales.
1: Dios te salve María, llena eres de gracia, el Señor es contigo. Bendita tú eres entre todas las mujeres y bendito es el fruto de tu vientre, Jesús.
2: Santa María, Madre de Dios, ruega por nosotros pecadores, ahora y en la hora de nuestra muerte. Amén.
0: Y lo acostó en un pesebre, porque no hubo lugar para ellos en la posada.
1: Dios te salve María, llena eres de gracia, el Señor es contigo. Bendita tú eres entre todas las mujeres y bendito es el fruto de tu vientre, Jesús.
2: Santa María, Madre de Dios, ruega por nosotros pecadores, ahora y en la hora de nuestra muerte. Amén.
0: Había en aquel entorno unos pastores, y aquí que un ángel del Señor se les apareció.
1: Dios te salve María, llena eres de gracia, el Señor es contigo. Bendita tú eres entre todas las mujeres y bendito es el fruto de tu vientre, Jesús.
2: Santa María, Madre de Dios, ruega por nosotros pecadores, ahora y en la hora de nuestra muerte. Amén.
0: Y les dijo, no temáis, les anuncio una gran alegría para todo el pueblo.
1: Dios te salve María, llena eres de gracia, el Señor es contigo. Bendita tú eres entre todas las mujeres y bendito es el fruto de tu vientre, Jesús.
2: Santa María, Madre de Dios, ruega por nosotros pecadores, ahora y en la hora de nuestra muerte. Amén.
0: Pues hoy os ha nacido en la ciudad de David un Salvador que es Cristo Señor.
1: Dios te salve María, llena eres de gracia, el Señor es contigo. Bendita tú eres entre todas las mujeres y bendito es el fruto de tu vientre, Jesús.
2: Santa María, Madre de Dios, ruega por nosotros pecadores, ahora y en la hora de nuestra muerte. Amén.
0: Gloria a Dios en las alturas y en la tierra paz a los hombres de buena voluntad.
1: Dios te salve María, llena eres de gracia, el Señor es contigo. Bendita tú eres entre todas las mujeres y bendito es el fruto de tu vientre, Jesús.
2: Santa María, Madre de Dios, ruega por nosotros pecadores, ahora y en la hora de nuestra muerte. Amén.
0: Llegaron de Oriente unos magos, entrando en la casa vieron al niño con María, su madre.
1: Dios te salve María, llena eres de gracia, el Señor es contigo. Bendita tú eres entre todas las mujeres y bendito es el fruto de tu vientre, Jesús.
2: Santa María, Madre de Dios, ruega por nosotros pecadores, ahora y en la hora de nuestra muerte. Amén.
0: Entonces, postrándose, le ofrecieron sus dones, oro, incienso y mirra.
1: Dios te salve María, llena eres de gracia, el Señor es contigo.
3: Bendita tú eres entre todas las mujeres, y bendito es el fruto de tu vientre, Jesús.
2: Santa María, Madre de Dios, ruega por nosotros pecadores, ahora y en la hora de nuestra muerte. Amén.
0: Y María guardaba todas estas cosas en su corazón.
1: Dios te salve María, llena eres de gracia, el Señor es contigo. Bendita tú eres entre todas las mujeres, y bendito es el fruto de tu vientre, Jesús.
2: Santa María, Madre de Dios, ruega por nosotros pecadores, ahora y en la hora de nuestra muerte. Amén.
3: Gloria al Padre, al Hijo y al Espíritu Santo.
2: Como era en el principio, ahora y siempre, por los siglos de los siglos. Amén.
3: María, Madre de Gracia, Madre de Misericordia,
2: en la vida y en la muerte, ampáranos, Gran Señora.
0: Cuarto misterio gozoso, la presentación del Niño Dios en el Templo.
3: Padre nuestro que estás en el cielo, santificado sea tu nombre, venga a nosotros tu reino, hágase tu voluntad en la tierra como en el cielo.
2: Danos hoy nuestro pan de cada día, perdona nuestras ofensas, como también nosotros perdonamos a los que nos ofenden. No nos dejes caer en la tentación, y líbranos del mal. Amén.
0: Según la ley de Moisés, llevaron a Jesús a Jerusalén para presentarlo al Señor.
1: Dios te salve María, llena eres de gracia, el Señor es contigo. Bendita tú eres entre todas las mujeres, y bendito es el fruto de tu vientre, Jesús.
2: Santa María, Madre de Dios, ruega por nosotros pecadores, ahora y en la hora de nuestra muerte. Amén.
0: Y he aquí que había en Jerusalén un hombre llamado Simeón, hombre justo y piadoso.
1: Dios te salve María, llena eres de gracia, el Señor es contigo. Bendita tú eres entre todas las mujeres, y bendito es el fruto de tu vientre, Jesús.
2: Santa María, Madre de Dios, ruega por nosotros pecadores, ahora y en la hora de nuestra muerte. Amén.
0: A quien le había revelado el Espíritu Santo que no moriría sin haber visto al Cristo del Señor.
1: Dios te salve María, llena eres de gracia, el Señor es contigo. Bendita tú eres entre todas las mujeres, y bendito es el fruto de tu vientre, Jesús.
2: Santa María, Madre de Dios, ruega por nosotros pecadores, ahora y en la hora de nuestra muerte. Amén.
0: Y cuando María y José, sus padres, llevaron a Jesús al templo, él lo tomó en sus brazos y bendijo a Dios.
1: Dios te salve María, llena eres de gracia, el Señor es contigo. Bendita tú eres entre todas las mujeres, y bendito es el fruto de tu vientre, Jesús.
2: Santa María, Madre de Dios, ruega por nosotros pecadores, ahora y en la hora de nuestra muerte. Amén.
0: Ahora, Señor, puedes dejar a tu siervo que muera en paz, según tu palabra.
1: Dios te salve María, llena eres de gracia, el Señor es contigo. Bendita tú eres entre todas las mujeres, y bendito es el fruto de tu vientre, Jesús.
2: Santa María, Madre de Dios, ruega por nosotros pecadores, ahora y en la hora de nuestra muerte. Amén.
0: Porque mis ojos han visto la salvación que preparaste a la vista de todos los pueblos.
1: Dios te salve María, llena eres de gracia, el Señor es contigo. Bendita tú eres entre todas las mujeres, y bendito es el fruto de tu vientre, Jesús.
2: Santa María, Madre de Dios, ruega por nosotros pecadores, ahora y en la hora de nuestra muerte. Amén.
0: Luz de revelación para los gentiles y gloria de tu pueblo Israel.
1: Dios te salve María, llena eres de gracia, el Señor es contigo. Bendita tú eres entre todas las mujeres, y bendito es el fruto de tu vientre, Jesús.
2: Santa María, Madre de Dios, ruega por nosotros pecadores, ahora y en la hora de nuestra muerte. Amén.
0: Y dijo María, su madre, este niño está destinado para la caída y para la elevación de muchos en Israel, y para ser una señal de contradicción.
1: Dios te salve María, llena eres de gracia, el Señor es contigo. Bendita tú eres entre todas las mujeres, y bendito es el fruto de tu vientre, Jesús.
2: Santa María, Madre de Dios, ruega por nosotros pecadores, ahora y en la hora de nuestra muerte. Amén.
0: Y a tu misma alma una espada la atravesará, a fin de que sean descubiertos los pensamientos de muchos corazones.
1: Dios te salve María, llena eres de gracia, el Señor es contigo. Bendita tú eres entre todas las mujeres, y bendito es el fruto de tu vientre, Jesús.
2: Santa María, Madre de Dios, ruega por nosotros pecadores, ahora y en la hora de nuestra muerte. Amén.
0: Volvieron a su ciudad Nazaret, y el niño crecía y la sabiduría estaba en él.
1: Dios te salve María, llena eres de gracia, el Señor es contigo. Bendita tú eres entre todas las mujeres, y bendito es el fruto de tu vientre, Jesús.
2: Santa María, Madre de Dios, ruega por nosotros pecadores, ahora y en la hora de nuestra muerte. Amén.
3: Gloria al Padre, al Hijo y al Espíritu Santo.
2: Como era en el principio, ahora y siempre, por los siglos de los siglos. Amén.
3: Sagrado Corazón de Jesús,
2: en vos confío.
0: Quinto misterio gozoso, el niño Jesús perdido y encontrado en el templo.
3: Padre nuestro que estás en el cielo, santificado sea tu nombre, venga a nosotros tu reino, hágase tu voluntad en la tierra como en el cielo.
2: Danos hoy nuestro pan de cada día, perdona nuestras ofensas, como también nosotros perdonamos a los que nos ofenden. No nos dejes caer en la tentación, y líbranos del mal. Amén.
0: Cuando tuvo Jesús 12 años, fueron a Jerusalén, según la costumbre para la fiesta de la Pascua.
1: Dios te salve María, llena eres de gracia, el Señor es contigo. Bendita tú eres entre todas las mujeres, y bendito es el fruto de tu vientre Jesús.
2: Santa María, Madre de Dios, ruega por nosotros pecadores, ahora y en la hora de nuestra muerte. Amén.
0: Mas a su regreso, se quedó el niño Jesús en Jerusalén, sin que sus padres lo advirtieran.
1: Dios te salve María, llena eres de gracia, el Señor es contigo. Bendita tú eres entre todas las mujeres, y bendito es el fruto de tu vientre Jesús.
2: Santa María, Madre de Dios, ruega por nosotros pecadores, ahora y en la hora de nuestra muerte. Amén.
0: Se volvieron a Jerusalén en su busca, y al tercer día lo encontraron en el templo.
1: Dios te salve María, llena eres de gracia, el Señor es contigo. Bendita tú eres entre todas las mujeres, y bendito es el fruto de tu vientre, Jesús.
2: Santa María, Madre de Dios, ruega por nosotros pecadores, ahora y en la hora de nuestra muerte. Amén.
0: Estaba en medio de los doctores de la ley, escuchándolos e interrogándolos.
1: Dios te salve María, llena eres de gracia, el Señor es contigo. Bendita tú eres entre todas las mujeres, y bendito es el fruto de tu vientre, Jesús.
2: Santa María, Madre de Dios, ruega por nosotros pecadores, ahora y en la hora de nuestra muerte. Amén.
0: Y todos los que le oían estaban asombrados de su inteligencia y de sus respuestas.
1: Dios te salve María, llena eres de gracia, el Señor es contigo. Bendita tú eres entre todas las mujeres, y bendito es el fruto de tu vientre, Jesús.
2: Santa María, Madre de Dios, ruega por nosotros pecadores, ahora y en la hora de nuestra muerte. Amén.
0: Hijo, ¿por qué te has comportado así con nosotros? Tu padre y yo te hemos buscado con angustia.
1: Dios te salve María, llena eres de gracia, el Señor es contigo. Bendita tú eres entre todas las mujeres, y bendito es el fruto de tu vientre, Jesús.
2: Santa María, Madre de Dios, ruega por nosotros pecadores, ahora y en la hora de nuestra muerte. Amén.
0: ¿Cómo es que me buscan? ¿No saben que debo atender los asuntos de mi padre?
1: Dios te salve María, llena eres de gracia, el Señor es contigo. Bendita tú eres entre todas las mujeres, y bendito es el fruto de tu vientre, Jesús.
2: Santa María, Madre de Dios, ruega por nosotros pecadores, ahora y en la hora de nuestra muerte. Amén.
0: Pero ellos no entendieron estas palabras.
1: Dios te salve María, llena eres de gracia, el Señor es contigo. Bendita tú eres entre todas las mujeres, y bendito es el fruto de tu vientre, Jesús.
2: Santa María, Madre de Dios, ruega por nosotros pecadores, ahora y en la hora de nuestra muerte. Amén.
0: Y regresó con ellos a Nazaret, y les estaba sujeto.
1: Dios te salve María, llena eres de gracia, el Señor es contigo. Bendita tú eres entre todas las mujeres, y bendito es el fruto de tu vientre, Jesús.
2: Santa María, Madre de Dios, ruega por nosotros pecadores, ahora y en la hora de nuestra muerte. Amén.
0: Jesús crecía en sabiduría, edad y en gracia, ante Dios y ante los hombres.
1: Dios te salve María, llena eres de gracia, el Señor es contigo. Bendita tú eres entre todas las mujeres, y bendito es el fruto de tu vientre, Jesús.
2: Santa María, Madre de Dios, ruega por nosotros pecadores, ahora y en la hora de nuestra muerte. Amén.
3: Gloria al Padre, al Hijo y al Espíritu Santo.
2: Como era en el principio, ahora y siempre, por los siglos de los siglos. Amén.
3: María, Madre de Gracia, Madre de Misericordia.
2: En la vida y en la muerte, ampáranos, Gran Señora.
3: Padre nuestro que estás en el cielo, santificado sea tu nombre, venga a nosotros tu reino, hágase tu voluntad en la tierra como en el cielo.
2: Danos hoy nuestro pan de cada día, perdona nuestras ofensas, como también nosotros perdonamos a los que nos ofenden. No nos dejes caer en la tentación, y líbranos del mal. Amén.
3: Dios te salve María Santísima, templo y trono de la Santísima Trinidad, Virgen concebida sin la mancha del pecado original. Dios te salve, Reina y Madre de Misericordia, vida y dulzura y esperanza nuestra, Dios te salve. A ti llamamos los desterrados hijos de Eva, a ti suspiramos gimiendo y llorando en este valle de lágrimas. Ea pues, Señora abogada nuestra, vuelve a nosotros esos tus ojos misericordiosos, y después de este destierro muéstranos a Jesús, fruto bendito de tu vientre. Oh clemente, oh piadosa, oh dulce Virgen María, ruega por nosotros, Santa Madre de Dios, para que seamos dignos de alcanzar las promesas de nuestro Señor Jesucristo. Amén. Señor, ten piedad.
2: Señor, ten piedad.
3: Cristo, ten piedad.
2: Cristo, ten piedad.
3: Señor, ten piedad.
2: Señor, ten piedad.
3: Cristo, óyenos.
2: Cristo, óyenos.
3: Cristo, escúchanos.
2: Cristo, escúchanos.
3: Dios Padre Celestial, que eres Dios,
2: ten piedad de nosotros.
3: Dios Hijo Redentor del mundo, que eres Dios,
2: ten piedad de nosotros.
3: Espíritu Santo, que eres Dios,
2: ten piedad de nosotros.
3: Santísima Trinidad, que eres un solo Dios,
2: ten piedad de nosotros.
3: Santa María,
2: ruega por nosotros.
3: Santa Madre de Dios,
2: ruega por nosotros.
3: Santa Virgen de las Vírgenes,
2: ruega por nosotros.
3: Madre de Jesucristo,
2: ruega por nosotros.
3: Madre de la Divina Gracia,
2: ruega por nosotros.
3: Madre Purísima,
2: ruega por nosotros.
3: Madre Castísima,
2: ruega por nosotros.
3: Madre Intacta,
2: ruega por nosotros.
3: Madre Sin Mancha,
2: ruega por nosotros.
3: Madre Amable,
2: ruega por nosotros.
3: Madre del Buen Consejo,
2: ruega por nosotros.
3: Madre del Creador,
2: ruega por nosotros.
3: Madre del Salvador,
2: ruega por nosotros.
3: Madre de la Iglesia,
2: ruega por nosotros.
3: Virgen Prudentísima,
2: ruega por nosotros.
3: Virgen Venerable,
2: ruega por nosotros.
3: Virgen Digna de Alabanza,
2: ruega por nosotros.
3: Virgen Poderosa,
2: ruega por nosotros.
3: Virgen Misericordiosa,
2: ruega por nosotros.
3: Virgen Fiel,
2: ruega por nosotros.
3: Espejo de Justicia,
2: ruega por nosotros.
3: Trono de la Sabiduría,
2: ruega por nosotros.
3: Causa de nuestra alegría,
2: ruega por nosotros.
3: Vaso espiritual,
2: ruega por nosotros.
3: Vaso honorable,
2: ruega por nosotros.
3: Rosa mística,
2: ruega por nosotros.
3: Torre de David,
2: ruega por nosotros.
3: Torre de marfil,
2: ruega por nosotros.
3: Casa de oro,
2: ruega por nosotros.
3: Arca de la Alianza,
2: ruega por nosotros.
3: Puerta del cielo,
2: ruega por nosotros.
3: Estrella de la mañana,
2: ruega por nosotros.
3: Salud de los enfermos,
2: ruega por nosotros.
3: Refugio de los pecadores,
2: ruega por nosotros.
3: Consoladora de los afligidos,
2: ruega por nosotros.
3: Auxilio de los cristianos,
2: ruega por nosotros.
3: Reina de los ángeles,
2: ruega por nosotros.
3: Reina de los patriarcas,
2: ruega por nosotros.
3: Reina de los profetas,
2: ruega por nosotros.
3: Reina de los apóstoles,
2: ruega por nosotros.
3: Reina de los mártires,
2: ruega por nosotros.
3: Reina de los confesores,
2: ruega por nosotros.
3: Reina de las vírgenes,
2: ruega por nosotros.
3: Reina de todos los santos,
2: ruega por nosotros.
3: Reina concebida sin pecado original,
2: ruega por nosotros.
3: Reina subida al cielo en cuerpo y alma,
2: ruega por nosotros.
3: Reina del Santísimo Rosario,
2: ruega por nosotros.
3: Reina de la Orden Capuchina,
2: ruega por nosotros.
3: Reina de la Paz,
2: ruega por nosotros.
3: Cordero de Dios, que quitas el pecado del mundo,
2: perdónanos, Señor.
3: Cordero de Dios, que quitas el pecado del mundo,
2: escúchanos, Señor.
3: Cordero de Dios, que quitas el pecado del mundo,
2: ten piedad y misericordia de nosotros.
3: Bajo tu amparo nos acogemos, Santa Madre de Dios. No desprecies las súplicas que te dirigimos en nuestras necesidades, antes bien líbranos de todos los peligros, oh Virgen gloriosa y bendita. Ruega por nosotros, Santa Madre de Dios,
2: para que seamos dignos de alcanzar las promesas de nuestro Señor Jesucristo.
3: Oremos con las palabras del Padre Pío. Señor Jesucristo, que por amor a los hombres permaneces noche y día en el sacramento del altar, esperando, llamando, acogiendo a los que vienen a visitarte, yo creo que estás presente en el Sagrario. Te adoro abismado en mi propia nada. Te agradezco por tantas gracias que me has concedido, en especial por haberte entregado a mí, por haberme dado como madre a tu misma madre y por haberme llamado a esta iglesia. Amén.
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Todo lo que respire, que te alabe, Señor. Sí, sí, todo lo que respire, que te alabe, Señor. Alegre, alegre la mañana que nos habla de nuestro Dios. Buenos días, buenos días, buenos días, buenos días, buenos días, hermanos, buenos días, hermanas. Qué gusto poder llegar a la mañana del 20 de julio de este año 2026. Sí, sí, sí, 20 de julio del año 2026. Buenos días, Edgar, que ya me has escrito bien tempranito, Edgar. Buenos días, hermano. Buenos días, Edgar, a ti y a tu santa madre. Buenos días, hermana Toñita allá en Najagüita. Buenos días, qué gusto poder saludarles, hermana Toñita en Najagüita. Buenos días. Buenos días, buenos días, buenos días, buenos días, buenos días, hermana Leslie Rosa en Estados Unidos también. Buenos días, sé que ya vas conduciendo. Buenos días, Rosa, que Dios te bendiga este nuevo día 20 de julio del año 2026. Desde los estudios de Radio Católica Camino a la Conversión Online les saludamos en esta madrugada bella del 20 de julio desde la Antañona, Comayagua, en su radio católica Camino a la Conversión y su programa Amanece en Sintonía con Jesús y Manías. María, 5 más 4 de la madrugada, 8 más 4 en horas de la noche. Cambiando el fondo, vamos a saludarle porque hoy en Honduras se celebra un acontecimiento bonito, un acontecimiento patriótico. Hoy se celebra un acontecimiento distinto. Hoy, Sandrita, con música de fondo, saludamos. Hoy es el día de la identidad nacional. Son del cascareño. ¿Cómo anda, Sandrita? Parece de los DJ que suenan al tiempo la pista con el cantante que va a entonar. Así sonó este fondo folclórico del cascareño. Sí, sí, hoy mi gente en Estados Unidos, Rosa debe decir, pucho, hoy es el día del indio Lempira. Sí, hoy es el día del indio Lempira, Neri, en Estados Unidos. Hoy es el día del indio Lempira, acá en Honduras, Rosa, hoy es el día del indio Lempira. El 20 de julio de cada año, el Congreso Nacional decidió, vía decreto, que se conmemorara el Día de la Identidad, el Día de Nuestras Raíces, el Día de la Defensa de Nuestros Lares. Lares es tierra, la defensa de nuestros lares en Honduras. Hay tanto, pero tanto que contar sobre el cacique Lempira, tanto, pero tanto que contar. Este tuvo sus orígenes, porque no hay datos así como reales de Rosa. Solo se sabe que nació a finales del siglo

poder defender a su pueblo por la injusticia que hacía el gobierno español, que ayer se coronó campeón del mundo, por cierto. Ayer ganaron los españoles. Bueno, estos señores no gobernaron, pues, por muchos años. La conquista, la colonización y todo lo que esos señores nos hicieron vivir. No crea usted que España fue tan bueno con nosotros. Que pasa que no podemos vivir de rencores, pero tan bueno no fue, Sandrita. Nos tuvieron ahí bajo la bota. Sí, abusaban de todo, se robaron nuestro oro, de nuestras mujeres, de nuestras tierras. Por eso miramos tanto, bueno, Comayagua, pues, es una ciudad colonial. Y posee tanta historia española. Y todavía nosotros la celebramos. Pero hoy vamos a hablar de lo bueno, de la identidad nacional. Hoy vamos a hablar de que este hombre, que era mi pequeño, tal vez medía unos 55 metros, era de anchas espaldas y era un hombre recio. Se cree que murió traicionado, pues, un español, con otro viniendo en un caballo con bandera blanca el primero, al estar a corta distancia le disparó y mató al Empira. Otra de las hipótesis es que murió en un enfrentamiento cuerpo a cuerpo. Lo que sí es verdad es que hoy en las escuelas, que ya muy poco se celebra, pero bueno, verdad, nosotros lo recordamos aquí en la radio, pues, cuando vestían a nuestros niños con indito, con indita. Ayer sí, Sandrita y yo estuvimos en un evento folclórico toda la tarde. Hay una institución en Comayagua, Centro Educativo de Jóvenes y Adultos, José de Silo del Valle, celebra la fiesta catracha. Estuvimos en un evento catracho toda la tarde ayer, en un evento de India Bonita, de charlas, donde ganaron los garífunas, Masandra. Muy bonito, por cierto, el evento aquí en el barrio San Blas, en Comayagua, con la licenciada Zoila. Muy bonito el evento y su centro educativo. Así que recordamos todo esto de lo típico. Comimos ayer con Sandra. Nos dieron tamalitos, nos dieron elotes. ¿Qué más nos dieron? Frita, horchata. Hombre, no fue bien ayer. Sope gallina de todo. Voló una sope gallina, Andrita. A mí la sope gallina no mucho, hermano. Pero sí es comida y se disfruta, ¿no? Si es que, hermanos, hoy es el día de la identidad. Hoy es el día de la identidad nacional. ¿Sabes qué? También, hermana Rosa, hoy es el día de la luna. Hoy en el año de 1969, un día como hoy, 20 de julio, solo que en 1969, se recuerda que el hombre llegó a la luna por primera vez. Y en 1969, un 20 de julio, llegó el hombre a la luna. Por eso hoy también se considera el día de la luna. En el Día de la Identidad Nacional, te saludamos en camino a la Conversión Radio Online. Esa danza que estamos escuchando no es el guapango chorotega, pero hay otra danza, Sandrita, que es el cascareño. No sé si la tenemos, Sandrita. Cascareño. Vamos a escuchar un poquito del cascareño, ya les voy a contar. No. Esa es el guapango chorotega, la que tenemos de fondo. ¿Pone cacareño? Esa. Esa danza, hermano, es originario, hermana Angelita, de la comunidad de Dulce Nombre de Copán. Dulce Nombre de Copán. Cascareño. Se llamaba así porque se bailaba ahí, sobre las cáscaras. Lo que les quiero contar es que hace un año y tanto, con Sandrita hicimos la ruta Lenca y tuvimos la bendición de poder conocer ese pueblo donde es originaria esta danza. Hay un pueblito tan bonito, Sandra, tan típico, una iglesia antigua, y en el centro de la plaza hay una gruta donde hay una pareja de danza así en piedra y simulan que están bailando el cascareño. Qué bonito, ahí en Dulce Nombre de Copán. Qué bonito es Honduras, hermano. Qué bonito es Honduras. Y para ir a dar su vueltecita a uno, no necesita dinero. Un poquito de voluntad, un poquito de esfuerzo y disfrutar lo bonito que tenemos en Honduras. Y es que el cascareño de Dulce Nombre de Copán queda allá en la zona occidental, donde es originario este señor llamado Lempira, Lempaera, señor de la sierra, en las alturas del Congolón, Coyo, Cutena y Piedra Parada. Esta es Honduras y esta es su historia. Así arrancamos el

programa, hermanos y hermanas, con música folclórica. Y ahora sí, volvemos a lo nuestro, lo que nos compete. Vamos a disfrutar, Sandrita, del popurrí. ¿Cuál tenemos a la mano? Estamos de fiesta con Jesús. Busquemos algún popurrí bonito para luego volver con la oración y compartir con ustedes ya nuestra realidad católica. Hoy tengo una historia bien bonita que contarnos y que llevarnos a la reflexión. Esa está bonita, amor pescador de hombres, navegando sin timón. Sí, es una historia bonita, esa canción es mensaje. ¿Sí? Dale. Vamos a disfrutar este tema y retornamos con la oración. Usted me sigue escribiendo, ¿dónde está escuchando hoy? En esta mañana amanece en sintonía, hoy folclórico, porque es el día de la identidad, de Honduras. Ah, un dato valioso, Andrita. Nosotros, hermanos, no somos indios. Nosotros somos lencas. O sea que el día del indio lempira, la palabra indio es el que viene de la India. Nosotros deberíamos llamarnos, pues, eso, caciques o lempira o repito, lencas, porque pertenecemos a la tribu lenca. Hablar de indio es hablar de la India, como un dato curioso en este día de la identidad nacional. Navegando sin timón en Amanece con Jesús y María.

0: El Espíritu Santo, amén. Dios Todopoderoso, en esta mañana nueva te presento este nuevo y hermoso día que nos concede vivir. Sí, Señor, gracias a ti hoy hemos amanecido bien, vivos, que ya es lo importante y lo mejor. Los dolores, las molestias y las preocupaciones, cuando a medida ocupemos nuestro día, Jesús, se van a ir disipando. Yo te pongo en tus manos de amor en esta mañana a los que me han escrito y a la hermana Angelita. Bendice, Padre, la vida de mi hermana Toñita, mi hermana Lenle. Bendice, Jesús, la vida de Edgar. Bendice, Padre, la vida de Celia allá en Ajoterique. Bendice, Padre, la vida de Rosa en Estados Unidos. La vida de Neri, si me está escuchando, Jesús, bendícela, bendícela. Bendícela, Jesús, a todos los que en esta mañana, papá, ya están disfrutando de la radio. Padre bueno, en tu mano presentamos a aquel que más necesita de esta oración. Sí, Señor, a los tristes, a los afligidos, a los enfermos, aquellos que están atravesando una situación no fácil, Jesús, ven, ven en su auxilio, ven en esa respuesta que tanto esperamos en esta adversidad. Quédate, Jesús, y que se haga en nuestra vida tu santa voluntad. Si quieres, Dios, vives y reinas por los siglos de los siglos. Amén y amén. Me quedo con ese fondo, Sandrita, y me vas a buscar la alabanza. Ánimo, levántate. Porque tengo dos cosas que contarle. La número uno es algo muy bonito. Piensa tú en esas grandes carreras de velocidad de vehículos llamados Fórmula 1. Si los has visto, ¿verdad? Son carros que solo pueden correr en pistas sumamente buenas. Son carros de Fórmula 1, bajitos. Y son carros de extrema velocidad. Corren por los 500 kilómetros por hora. Motores potentes, carros potentes, pilotos potentes. Ahí, pues compiten las mejores compañías, ¿verdad? De Fórmula 1 en vehículos. Pues mira la pregunta que tengo para ti. Para que uno de ellos gane la competencia, ¿qué será necesario? ¿O qué será más importante? ¿Un buen piloto o un buen vehículo? Ah, ¿verdad que la combinación? Para ganar una competencia de alta velocidad y de alto rendimiento como esta, se necesita la combinación de un buen piloto y de un buen vehículo. ¿De qué sirve un buen piloto si no tiene el mejor vehículo? ¿Y de qué sirve el mejor vehículo si no tiene el mejor piloto? De nada. Pues mire que es lo mismo y se puede traer a la vida diaria. ¿De qué te sirve a ti tener todo bueno, pero te falta ese complemento para poder alcanzar metas y sueños? Ahorita yo hablaba con Sandra un tema tan profundo y lo vamos a abordar en otro tema, como el tema del matrimonio, como el tema de las decisiones. Habemos muchos hombres que de un solo nos cerramos, no, le quitamos toda posibilidad a la mujer y sobre todo de cosas buenas, pues. Y mujeres que por ser sumisas guardan silencio, bajan la cabeza, porque como el hombre es el que manda, pero Dios cuando dejó que el hombre es el que manda, no dijo como si fueran hijas e hijos. Pero te repito, es otro tema. Pero sí hay muchas hermanas que no hacen cosas bonitas y grandes simplemente porque el hombre no quiere y ni tan siquiera quiere escuchar. Entonces, hermano, aunque yo tenga un buen piloto, pero no tengo un buen vehículo, no voy a poder avanzar. Jesús lo dijo claro, Sandrita. Si tu ojo te sirve de tentación, sácatelo. Si hay algo que en tu vida tú sabes que ya no tiene salida, hermano, hay que tomar decisiones. Sí, que no podemos estar. Imagínese que una persona quiere emprender un negocio, quiere ayudar y el otro, no. Que eso no sirve, que eso no aquí, que eso no allá. Y viviendo en pobreza, viviendo en miseria y viviendo que no puede resolver él y no quiere que otro también ayude. Entonces vivir en ese Sodoma y Gomorra no es sano, no es sano. Por eso quiero regalarte esto ahora. Lo acabo de oír de manos de un sacerdote. Consejos para ser feliz. Y aquí va el primero, Sandra y hermanos oyentes. Dice: no discuta con personas que no van a entender. No discuta con personas que no van a entender. Hay personas que tú las conoces de sobra y sabes que lo que no quieren es entender, sino pelear. Pelear. No te están escuchando a ti, te están escuchando a ella misma. Entonces, ¿para qué vas a seguir discutiendo? Si sabes que lo que está formando ese es un pleito. Porque la palabra discusión, hermana, es poner en la mesa un tema y ver puntos de vista. Pero en ningún momento es discutir. En ningún momento es entrar en conflicto. Entonces, si tú sabes que hay personas que no entienden por su naturaleza, pues no discuta. No discuta. El segundo consejo, guarda silencio. El silencio, dice este padre, que primero sirve para no decir tontera. El silencio sirve, dice, y es el que más importante, el silencio santo. El silencio santo es el que tú te evita caer en la ira, porque un minuto de ira y hasta puedes quitarle la vida a alguien. La ira es producto de que ya te saliste de la razón y entraste a eso, al no raciocinio. Entonces el silencio te evita no caer en la ira. Mira, esto es bíblico, hermano. Jesús dice: cuando llegues a un lugar y no seas bien recibido, sacúdete la sandalia y pega la vuelta, dijo Pimpinela. Pega la vuelta. Y el tercer consejo, hermanos, es este mismo que te acabo de dar. Pega la vuelta. ¿Para qué vas a discutir? Si ya guardaste silencio, da la vuelta. Da la vuelta porque ¿qué ganas? El evitar no es cobardía, decían nuestros viejos. El evitar no es signo de humillación todo el tiempo. Bien al contrario, el quedarme callado y el moverme es signo de que yo tengo dignidad y no voy a discutir contigo cuando estés enojado o enojada. ¿Sí? El dar la vuelta es signo de no exhibirme, pues, porque hay personas que están en medio de 10. Hay una cosa que no les gusta y ella reclama. ¿Y qué fue, pues? Ya vas con tu papada, vos. Y lo hacen en público, pues. Tal vez no lo hacen con el signo de humillarte, sino que son impulsivos. Creen que hablándote duro ante los demás van a ganar respeto. O está exponiendo ahí tu verdad. No, no. El que no es capaz de resolver las cosas en privado y necesita exhibirse es tonto. Sí. Si algo no te gusta de alguien, de tu pareja, espera un momento y háblalo sola. Pero no te exhibas ante los hijos ni ante el público. Porque vea en un momento, no te la ganes también. Y estarme en una discusión en público, porque a nadie le gusta que lo humillen. Si algo no me gusta a mí, Sandra, que me lo diga en privado, pero no en medio de la gente, pues. Porque no se trata de exhibirnos nuestros problemas en medio de los demás. Tampoco no es de ocultarlo, ¿verdad? No hay que estar humillándonos todo el tiempo. Pero hay que evitar. Hay que evitar elevar la voz o expresar nuestros sentimientos en medio de todo. Porque sabe cómo quedamos ante los demás. Uy, míralo. Míralo cómo habló. ¿Oíste cómo respondió? Servimos de risa ante los demás. No crea usted que queda bien parado, hermano. Por eso, si algo no te gustó, en cuanto no más pueda y en privado, charla. Hey, ¿qué pasó afuera? ¿Qué pasa? Que sea hablan, charlan, dialogan. Pero no nos exhibamos ante los demás porque, repito, solo vamos a quedar en ridículo y van a tener un mal sabor de nosotros. ¿Sí? Aprendamos de estos consejos, hombre, que nos pueden servir de mucho en la vida. De mucho en la vida. Vamos a cantar. Ánimo, levántate en esta madrugada, noche. 5 más 27, 8 más 27 horas de la noche. ¿Dónde me estás escuchando? Por favor, escríbeme para saludarte en esta mañana en Amanece en Sintonía con Jesús y María.
1: Esta alabanza es para ti, que quizás hoy estés atravesando una prueba muy difícil. Ánimo, levántate.

puedes más, que tu mundo se derrumba. Ven a Jesús. Él siempre estará contigo hasta el fin de la historia.

0: Bueno, hermanos y hermanas, seguimos avanzando en el tiempo. 5 de la madrugada más 33 minutos. Sí, 5 más 33 en hora de la madrugada. Qué bonito saludarte, hermano Giovanni. ¿Cómo estás, hermano? Saludos a Tomás de Espulsa, ahí en el Tintel, en el Paraíso. Ya te estás preparando, papá, para trabajar hoy. Muy tempranito te toca salir, subirte en la moto y dale al día. Qué bueno, Giovanni. Saludos a tu amada esposa. Que Dios les bendiga, les bendiga y les bendiga. A mi hermana Celia en Ajuterique. Hola, hermana Celia. Qué bonito saludarle. Qué agradable saludarle. Buenos días, buenos días. A mi hermana Carla en Concepción Sur, en Santa Bárbara. Qué bonito. Fíjate, tengo un aviso, hermanos. Ustedes saben que yo estoy al frente de la Asociación de Ciegos. Hace poco les dije por acá sobre una actividad que tengo para comprar una impresora. Y gracias a Dios, pues, solo me faltan 5 números por vender. 5 números por vender. Pero hoy no quiero vendértelo porque ya se lo dije y algunos de ustedes me escucharon. Otros, pues, no pudieron y otros no quisieron. Pero ¿sabes qué te quiero decir hoy? Si tú conoces a una persona ciega o que está quedando ciega producto de cualquier situación, una catarata, el tema del azúcar, o ya está ciega, sobre todo mujer, mira que este viernes hay una capacitación sobre mujeres ciegas o niñas ciegas. Entonces, si tú conoces a una persona ciega, pues mira, mi asociación les puede ayudar. No con dinero, no con comida, no con nada de esas cosas, pero sí con lo mejor, con rehabilitación, con orientarte qué debe hacer, porque bendito Dios, todavía en Honduras, las personas con discapacidad, las instituciones que trabajamos, pues no cobramos por enseñar, no cobramos por ayudarle a otro a que se supere, a darle consejos de dónde y cómo tiene que ir. Porque mira, por ejemplo, Giovanni y hermana Rosa y todos los que me escuchan, Carla en Concepción Sur, supónganse que ustedes conocen a Matildita. Matildita es una niña de 5 o 6 años. Esa niña, si crece allí en el pueblo, pues va a crecer sin educación. Pero si la presenta con nosotros, con Sandra, allá en Tegucigalpa hay una escuela especial para trabajar con niños ciegos. Entonces podemos hacer el canal para que esta niña vaya y estudie y aprenda. Eso fue lo que pasó con Sandra. Sandra nace ciega, la llevan allá y la preparan, pues. Entonces, si hay una niña o un niño, lo peor que pueden hacer es tenerlo en el hogar. Porque cuando usted, mamá y papá, no esté, ¿qué va a hacer de ese niño, de esa niña? Y segundo, si ya la persona tiene 20, 30, 40 años, 50 años, necesita rehabilitarse. Rehabilitarse, porque ahí en casa no va a aprender nada. Necesita rehabilitarse, aprender a bañarse, a comer, a caminar solo, a agarrar un teléfono, salir a la calle. Entonces, si usted sabe y conoce a una persona, hay esta institución que yo dirijo y que con gusto le puedo ayudar. Y este viernes es para mujeres, es para niñas. Si usted necesita, conoce a alguien, llámeme para ayudarle en rehabilitación, ¿sí? Por eso vamos a compartir ahorita, Sandrita, dame tus ojos. Si quería regalarles este aviso de alto valor en el tema de las mujeres. Marlene Otoro, buenos días, mi querida hermana Marlene Otoro. Que Dios te bendiga. Giovanni me respondió el WhatsApp. Saludos, Giovanni. Que Dios te bendiga en este día. Sí, Marlene Otoro. Saludos, iglesia. Vámonos con música. Dame tus ojos. En Amanece y Anochece, en sintonía de Jesús y María.
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2: Señor,

5 de la madrugada más 42 minutos, 5 más 42. Gracias Rosa por responderme, gracias hermanos por estar ahí conmigo en Otoro. Qué bonito es Otoro, yo conozco Otoro, qué bonito todo Otoro. Sí, sí, sí, qué bonito es Honduras, hermano. Qué bonito es Honduras y el bello Valle de Otoro, donde vive ya mi hermana Marlene, escuchando la radio como todos los días, ¿verdad? Qué bonito, gracias. Mire, de punta a punta, Estados Unidos, Selin Ajuterique, Angelita Encane, ahí todos escuchando la radio de distintos puntos del país. Gracias, hermanos. Erin, seguro que están allá en el aguaje, en la Unión. Gracias. No, en la Unión no, en el aguaje allá en... Ay, hombre, en la Unión. Esto es en la zona... Pertenece ya al departamento de Cortés. Gracias por estarnos en Santa Cruz, ahí en Yohoa. En Yohoa. Ahí está mi hermana Erin, allá en el aguaje. Esto cerca de los balnearios, ¿verdad? Cabo Cañaveral, toda esa zona. Muy bonita allá de Agua Azul. Allá donde está Agua Azul, cierto. Gracias por escucharnos, hermanos y hermanas, en todo Honduras. Gracias por estar aquí. Hoy, como ya lo saben, el Día de la Identidad Nacional, se conmemora el día que el hombre llegó a la luna. También es el día hoy del ajedrez. Sí, sí, gente muy analítica que piensa para actuar. Pues hoy también se celebra el día de este deporte, como es el ajedrez. Sandrita, vámonos con más alabanza para alegrarnos en esta mañana. Vamos a ver cuál tenés ahí cerquita para poder regalar en Amanece en Sintonía con Jesús y María. Mi hermana Luz está escuchando desde Guatepeque. A Katie, San Miguel de Selguapa. Gracias por estar ahí. Háblame, Sandrita. Fe. Sí, está bonito, Fe. Es una alabanza nuestra, de nuestro ministerio. La canta Sandrita, dos letras, la F y la E. Disfrutémosla juntos. Su letra, en Amanece y Anochece en Sintonía con Jesús y María.

Bueno, iglesia, avanzamos, son 5 de la madrugada, 49 minutos, sí, ya tenemos 11, nos separan de las 6 de la mañana. Saludos a mi hermana María en la Unión, en Lempira. ¿Qué tal, hermana María? Saludos, abrazos fuertes para usted y su familia allá en la Unión, en Lempira. También a mi hermana Luz, que ya me escribió, qué bonito, gracias, hermana Luz en Siguatepeque. También saludos a mi hermana Rosa, que ya me respondió también un WhatsApp, seguro que va conduciendo, gracias, hermano. Iglesia, este miércoles voy a estar en Paso Hondo, en Siguatepeque, en concierto. Vamos a estar este miércoles en Paso Hondo, en Siguatepeque, pendientes, hermanos. Los que viven por la zona, vamos a ir a cantar. Ya día no habíamos así a cantar en este mes. Y allá vamos a estar cantando en Paso Hondo. Qué bueno, saludos. Mira, mi hermano Martín. Ya me escribió mi hermano Martín. Allá también en la zona del paraíso. Están escuchando, hermano Martín. Que Dios le bendiga en esta bonita y nueva mañana. 5 más 50, bandita. Vamos a disfrutar una canción más en esta mañana de inicio de semana. Esta mañana de inicio de semana. 20, sí. A las 6 se viene el tío Juan. Sí, el tío Juan. Son dos historias que pegaditas regalamos, que tienen que ver con mensajes bonitos, tienen que ver con cosas cotidianas que el tío Juan las cuenta de una manera simpática y que nos sirven. Son historias, reflexiones para iniciar también nuestra mañana. Bueno, te recuerdo que a las 8 estaré en camino a la conversión, a las 10 el hermano Pedro con la hora del gozo, y así durante el día. A las 5 la Santa Misa. Yo creo que me voy despidiendo, hermano, con qué detalle, Señor, has tenido conmigo en esta bendecida mañana. Qué detalle, Señor, has tenido conmigo, hermano, durante el día. Espero que no, pero si es así, si estás atravesando un problema, alguna situación y quieres hablar conmigo, desahogarte, o tienes alguna idea y ocupas algún consejo, con mucho gusto. No dejes de hacerlo. A veces dos cabezas piensan mejor que una. Y hay situaciones que uno necesita la orientación. Y no olvides lo que hoy te he contado. Hay que aprender a escuchar. No discutas con nadie, gente que sabe que no va a entender. No te la compliques, no te llenes de ira. Cuidadito, ese es un sentimiento muy, pero muy, pero muy malo. Cuidadito, si tú eres muy enojada, muy enojado, eso no te va a traer nunca nada bueno. Y lo primero también que te conté la historia de un buen piloto, un buen carro, pues reúnete con los buenos. Lucha cada momento por ir alejando personas que no te abonan a la vida. Gente que no te suma, hermano, más bien te quita, te resta. Entonces, lucha, ánimo, levántate. Gracias a todos los que me escribieron, gracias a todas las que me escribieron. Aquí estamos durante el día para poder servirte y acompañarte. No olvides, si conoces a alguna persona ciega, mujer o hombre, ¿verdad?, que tú conozcas y que quieras que se rehabilite y que no esté sufriendo la soledad, pues llámame, que para eso estamos, para acompañar la vida de estas personas que, al igual que Sandra y Walter, son ciegos y podemos animarles y ayudarles. A mí me sirvió enormemente haber conocido la escuela para ciegos, hermano. No fuera el hombre que soy si no hubiera conocido la escuela para ciegos. Me ayudó mucho, mucho, mucho. Así que si tú conoces a una persona ciega, acércala conmigo, hombre. Acércala conmigo, niña, joven, viejo, vieja. Acércala conmigo. Llámame, escríbeme. Si conoces a alguien triste, no sabes cuánto bien le vas a hacer. Me despido con qué detalle. Acuérdate que la oración tiene poder, la fe mueve montañas y Dios nunca te falla. En camino a la conversión online.

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1: Paz a vosotros. ¿Por qué estáis turbados y dudáis en vuestros corazones? Mirad mis manos y mis pies, que yo mismo soy. Palpad y ved, porque un espíritu no tiene carne ni huesos como veis que yo tengo. Tenéis algo de comer. Estas son las palabras que os hablé, estando aún con vosotros. Que deben cumplirse todas las cosas que están escritas en la ley de Moisés, y en los profetas, y en los salmos concernientes a mí. Así está escrito, y así fue necesario que el Cristo padeciese y resucitase de los muertos al tercer día, y que se predicase en su nombre el arrepentimiento y la remisión de pecados en todas las naciones, comenzando desde Jerusalén. Y vosotros sois testigos de estas cosas. Y he aquí, yo enviaré la promesa de mi Padre sobre vosotros. Mas quedaos en Jerusalén hasta ser investidos con poder de lo alto. Paz a vosotros. Como me envió el Padre, así también yo os envío.
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3: Miren, miren lo que encontré en el desván.
4: A ver, ¿qué es?
5: La cajita de música de papá.
4: Es cierto, es la cajita. La última. ¿Y dónde dices que la encontraste?
3: En el desván.
5: ¿En el desván? ¿Y cómo habrá ido a parar allí? No entiendo.
3: Uf, si vieran la cantidad de cosas que hay allí.
2: Era cierto. En el desván de mi casa se podía encontrar cualquier cosa, desde la mecedora de la abuela con las esterillas rotas hasta, bueno, hasta una cajita de música del abuelo. Siempre, desde pequeño, me había gustado incursionar por aquel mundo de maravillas en desuso. Y ahora, a los 17 años, todavía me gustaba revolver las viejas cosas polvorientas. Pero más me gustaba el desván porque podía soñar tranquilo, sin temor a las preguntas o a las sonrisas de los mayores. Y aquel día, revolviendo como siempre, encontré aquello, la cajita de música. Le di cuerda y...
5: Mira, Juan, mira. Es la última cajita que hizo papá.
4: Es cierto. Es la que no pudo terminar.
3: Entonces, ¿esto lo hizo el abuelo?
4: Sí.
3: ¿Y la talló él?
5: Sí, tu abuelo era un verdadero artista.
3: Verdaderamente es hermoso. ¿Y lo hacía él con sus manos?
4: Con sus manos y con las gubias y con los buriles. Había que ver con qué delicadeza manejaba esos buriles. Yo me pasaba horas viéndolo trabajar, viendo salir esas maravillas de sus manos. Mira, mira esto, Federico. ¿No es hermoso?
3: Sí. Pero mira, tío, aquí hay una parte sin tallar.
5: Fue la última, Federico, la que no pudo terminar porque murió.
4: ¿Tú te acuerdas de tu abuelo Lázaro?
3: ¿Del abuelo Lázaro? No. ¿O sí? Un poco.
5: No se puede acordar. Era muy pequeño cuando papá murió.
3: y sin embargo algo me acuerdo. Me acuerdo que el abuelo tenía un pelo muy blanco. Debía ser muy viejo, ¿no?
5: No, no era muy viejo. Es que encaneció muy joven.
4: Dime, ¿qué otra cosa recuerdas?
3: Me acuerdo, pero no, eso debe ser imaginación mía. No puede ser.
4: A ver, di.
3: Bueno, me parece recordar la cara del abuelo y no sé por qué. Por eso pienso que debe ser cosa mía. Es la cara de un niño.
5: ¿La cara de un niño? ¿Y sí?
4: Sí, la cara de un niño, es cierto. Tenía la cara de un niño.
5: Tienes razón, Federico. Papá tenía una cara de niño. ¿Te acuerdas, Juan, de los ojos de papá? Ingenuos, dulces, mansos.
4: Manso. Eso es, manso. Eso fue tu abuelo, Federico. Un manso. Le hacían una trastada y él decía, pobre, habrá tenido un mal momento. A todos le encontraba una disculpa. Para cada cosa tenía una explicación.
5: La pobre mamá sufría y rabiaba, pero...
4: ¿Te acuerdas, Polita, de aquel... ¿Te acuerdas, Polita, de aquel día de invierno que salió con el gabán y...
5: Y volvió sin él?

0: soleada, y papá salió con su gabán
1: A
0: puesto.
1: instancias de mamá, eso también hay que decirlo, ¿eh? La pobre mamá tuvo que correr detrás de él para obligarlo a ponérselo. ¿Para qué? Pobre mamá, si hubiera sabido.
0: Porque el abuelo volvió sin su gabán.
1: ¿Y el galán? Preguntó mamá al verlo entrar.
2: No lo tengo, contestó él con su habitual dulzura.
1: ¿Y dónde está?
2: No sé.
1: ¿Cómo no sé? Gritó su mujer.
2: ¿Y sabes lo que pasó? La mañana estaba preciosa, ¿no es cierto? Bueno, me fui caminando al pasito. Llegué al parque, estaba glorioso. Un sol, un calorcito. Me senté en un banco, me quité el gabán, lo dejé a mi lado. Al cabo de un rato vino un señor, se sentó, empezamos a hablar. Palabra va, palabra viene. Me contó su vida y yo la mía. Nos hicimos amigos. Después de un rato se levantó y se fue. En el brazo llevaba mi gabán.
1: ¿Cómo? Dijo la abuela. Y lo dejaste ir. Y no le dijiste que era tuyo.
2: ¿Para qué? Dijo el abuelo. Si él lo sabía.
1: Y no llamaste a la policía, insistió ella.
2: Pero, mujer, a la policía. Un hombre que me había contado su vida.
0: No quieras saber cómo se puso tu abuela. Pero hombre, le gritó, te dejas robar en tus propias narices. Pero qué clase
2: Y
0: de...
2: el abuelo, con su mansedumbre de siempre, le dice: ¿Sabes lo que pasó? Lo miré irse. Tenía un terno tan delgadito, tan gastadito, que... Bueno, pensé, hace frío. ¿Qué? Vamos a disputar por un gabán. Después de todo, a él le hace más falta que a mí. Y antes que su mujer pudiera abrir la boca, se deslizó rapidito en su taller.
0: Y sí, así era papá, bueno como el pan, pero incapaz de poner los pies sobre la tierra.
2: Sobre la tierra no sé, pero que los puso en el cielo, los puso. Mira, Federico, hay gente que deja a sus hijos tierras y casas y carros y montón de cosas, y en realidad no les deja nada. En cuanto a tu abuelo nos dejó esta cajita de música y nos lo dejó todo. Nos dejó toda su vida y nos dejó su muerte.
3: ¿Su muerte? No te entiendo.
2: Oh, señor, dad a cada cual su propia muerte. El morir que procede de la vida en que hubo amor, cuidados y un sentido. Eso lo dijo un poeta al que quiero mucho y que murió él también de su propia muerte, pinchado por las espinas de una rosa. Muerte de poeta. Y tu abuelo murió como lo que era, como un manso. Un día, tallando una de sus preciosas cajitas entre gubias y buriles, se apagó. Mansamente se apagó. Como una de esas cajitas de música a la que se le hubiera acabado la cuerda.
4: Mi abuelo Lázaro. Casi no lo recuerdo. Me hubiese gustado conocerlo. Me hubiese gustado caminar tomado de su mano, conocer con él a la gente, a toda la gente que él conocía y quería. Me quedó poco de él, apenas una cajita de música y nada más. Nada más. No, no es cierto. Oh Señor, dad a cada cual su propia muerte, el morir que procede de la vida en que hubo amor, cuidados y un sentido.
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1: Que los niños estén tranquilos, quietos, aunque sea por un rato, es el sueño de toda mamá, ¿verdad? Bueno, ahí estábamos mis hermanos y yo, tranquilos, callados, mirando el fuego y escuchando al tío Juan. Claro que el fuego tiene una fascinación muy especial, ¿verdad? Y la historia de tío Juan también.
2: Era una chiquilla admirable, esa Teresa. Valiente como la que más. Porque había que tener valor para enfrentarse con lo que se enfrentó.

El reloj más antiguo de América, ubicado en la torre de la Catedral de Comayagua, te proporciona la hora. Son las 6 de la mañana, como los 6 días.

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¿Por qué en la vida esperamos que nos suceda lo trágico? Para reconocer que lo material nada más es un medio para existir y la vida es lo único para existir.

En una gran ciudad vivía una pareja. La madre cuidaba de un menor de año y medio y el papá trabajaba en otra ciudad distante. Pero este siempre venía los fines de semana para compartir con su esposa y su hijo. Un fin de semana se compró un vehículo bonito. Se lo mostró a la esposa y le dijo: "Hoy tendremos un día de campo". Y partieron. Decidieron pararse en una gasolinera a comprar un poco de comida y dejaron al menor en el vehículo. Y este, al estar solito, se encontró un marcador, una tijera y comenzó a decorar y a cortar la bonita tapicería del vehículo. Pero cuando el padre vino, se enfadó de tal forma que le pegó y le pegó y le pegó y le pegó en las manitas a su bebé, a tal grado que el día de campo se transformó en una mañana y tarde en el hospital. El médico, al salir del quirófano, le dijo: "Señor, ¿usted es el padre del bebé?". Y le dijo: "Sí, doctor, yo soy. ¿Qué ha pasado con mi hijo?". Le colocó la mano en su hombro y le dijo: "Señor, tranquilo. La paliza que le dio a su hijo en las manitos fue tan cruel que tuvimos que amputarla para salvarle la vida". Aquel hombre se llevó las manos al rostro y, llorando incansablemente, le dijo: "Doctor, ¿puedo ver a mi bebé?". Y le dijo: "Sí, está en el cuarto de al lado". Conteniendo el llanto, abrió la puerta. Y al verlo, el bebé le dijo: "Papá, papá, qué bueno que viniste. ¿Sabes, papá? He aprendido la lección. Te prometo que nunca volveré más a dañar tu vehículo. Que nunca volveré más a dañar tu carro. Pero por favor, devuélveme mis manitas".

¿Por qué en la vida esperamos que nos suceda lo trágico para reconocer que lo material nada más es un medio para existir y la vida es lo único para existir?

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1: Hola hermanos y hermanas, les saluda Walter Alberto. Hoy voy a contarles sobre mi vida profesional, espiritual y gremial. Tuve la oportunidad de poder nacer en la parte costera de mi país, Honduras, en Puerto Cortés, un 2 de septiembre de 1982. Los años pasaron y me trajeron muy pequeño a Comayagua. Cuando tenía 3 años, cuenta mi abuela y mi madre que me puyaron con un lápiz mi ojito derecho. Y a mis 5 años, pues cuentan mis familiares que yo había perdido ya ese ojo. Pues crecí, fui a la escuela. Desde muy pequeño me enseñaron los valores. Trabajé en los mercados de Comayagua al lado de mi madre, que era madre soltera. Trabajamos duro. Mi primaria la hice en la escuela José Trinidad Cabañas. Luego mi colegio en el Instituto Privado Comayagua. Luego fui a la Escuela Normal Centroamérica, donde egresé de bachiller técnico en Administración de Empresas Agrícolas. También me formé como maestro en folclore. Me gustó mucho la danza folclórica de este hermoso país, Honduras. También, al lado de este proceso profesional y laboral, también conocí lo más bello en mi vida, a Dios, a mis 14 años en Parroquia Santos Mártires, que actualmente es todavía mi parroquia. Llegué al sacramento de la confirma y desde ahí nunca me he salido de la iglesia. También pues aprendí en ella a ejecutar guitarra, me integré a los distintos grupos eclesiales juveniles, aprendí por gracia divina de todo, no solo a cantar, sino también en el equipo de liturgia, a formar grupos, a coordinar, a asesorar a nivel diocesano, a nivel nacional, y mi vida prosiguió. También laboré para instituciones importantes como Delicias y Fincas del Carmen, también para la Alcaldía Municipal de Comayagua con mi amigo Carlos Miranda Canales, porque más que un alcalde para mí es un amigo personal. También laboré para Coca-Cola y en ese proceso de iglesia, en ese proceso juvenil, en ese proceso laboral, fue cuando llega el año 2006 a mis 24 años y comienza mi proceso de quedar ciego, porque desde el 2004 comienzo con serias dificultades visuales en mi ojo único, me hacen 10 cirugías y en el 2006 quedo completamente ciego, un 2 también de septiembre. Me rehabilité en Escuela para Ciegos en Comayagua y como venía de una situación económica muy difícil, pues temprano incursioné en los medios de comunicación. Es así como nace mi primer programa, llamado Tu Voz es mi Voz, un 19 de noviembre del año 2006. El mismo año que quedo ciego, el mismo año, con ayuda de una muy buena amiga ciega, la licenciada Aleida Álvarez, pues me ayuda y me impulsa y juntos comenzamos a crear Tu Voz es mi Voz. Era una radio revista dominical de 2 horas, de 10 a 12 del mediodía. Me acuerdo que fue mi esposa Sandra la que le dio ese nombre. En ese momento Sandra era mi novia, ciega también, una espléndida mujer que hoy por hoy estamos a punto de cumplir 17 años de casados. Y mi vida pues prosiguió y es así como un año más tarde, un domingo 27 de mayo del año 2007, nace Camino a la Conversión programa en Radio Católica. Eran los domingos de 7 a 8 de la mañana. Era un programa juvenil En ese tiempo yo también era asesor y creador de grupos juveniles. Tenía tres a mi poder. Uno en la comunidad de Piedras Azules, otro en la comunidad de Valle de Ángeles y otro en mi parroquia Santos Mártires. Con esos tres grupos, pues hicimos camino a la conversión y eso se fue transformando, una metamorfosis bonita, hasta que se transformó en ministerio de alabanza. Luego ese ministerio de alabanza creció tanto que comenzamos a grabar música. Hoy por hoy tenemos más de 150 alabanzas grabadas, más de 60 videos en redes sociales. También incursionamos en la televisión, pues trabajé 17 años en Canal 34 con una telerevista llamada Entre Nosotros. También vino el tiempo de las redes sociales y comenzamos a trabajar en Facebook, en YouTube, en TikTok y esta nueva faceta, Camino a la Conversión Radio. Hoy por hoy puedo decirles con alegría que gracias al apoyo de mi esposa Sandra de Alberto, pues tenemos todo esto que se puede llamar Camino a la Conversión Medios. Hoy por hoy nuestros programas se transmiten de lunes a viernes de 8 a 9 de la mañana a través de Radio Católica de Comayagua 93 FM, a través de Radio Juan Pablo II en Siguatepeque 91.5 FM, a través de nuestro Facebook Walter Alberto Camino a la Conversión, también a través de nuestro canal en YouTube Entre Caminos TV. Al igual difundimos a diario a través de nuestro TikTok y con esta bella idea de Camino a la Conversión Radio Online. Hoy por hoy Dios ha sido tan bueno con nosotros que nos concede la gracia de poder evangelizar, de poder tener una vida muy satisfactoria como matrimonio, como ciegos, como amigos, como empresarios, como líderes de iglesia. Formamos parte del movimiento familiar cristiano de nuestra parroquia Santos Mártires. Al igual también hemos sido líderes patronales. Su servidor también ha tenido la oportunidad de ser presidente de la Asociación Nacional de Ciegos y también fundador de la filial en Comayagua. Actualmente ostento también la presidencia del Comité Interinstitucional de Personas con Discapacidad que aglutina 11 asociaciones en mi departamento. O sea que Walter Alberto es una persona multifacética. En la iglesia, un líder eclesial. En la sociedad, una persona emblemática. En los medios de comunicación, 18 años de carrera. Y me satisface mucho. Y con esta faceta importante de Camino a la Conversión Radio. Así es que, hermanos y hermanas, quería pues compartirle estas vivencias hermosas de mi vida para que se den cuenta que lo que están ustedes sintonizando ha sido todo un esfuerzo de varios años, de varios amigos, de varios colaboradores y de varias personas que han tomado bien creer en mí y darme la mano en estos procesos hermosos de evangelización. Así es que también que sirva de motivación para ustedes si yo he logrado escalar tantos peldaños con muchas dificultades, ¿por qué ustedes que hoy escuchan esta hermosa frecuencia no lo pueden hacer? Claro que sí. Cuando uno quiere, uno puede. Mi lema personal es, he perdido la vista, mas no la visión. Desde Comayagua, Honduras, un poco de su hermano en Cristo, Walter Alberto. Paz y bien.

Hola amigos, hola amigas de Camino a la Conversión Radio. Les saluda Walter Alberto desde la ciudad de Comayagua, Honduras, ex capital de nuestra tierra. Como siempre, para aprender de cultura y sobre todo de nuestra antañona ciudad de Comayagua. Hoy vamos a compartirles algo muy curioso y que ustedes deben saberlo. En Comayagua, bueno, tenemos geográficamente más de 180 barrios y dentro de uno antiguo y muy populoso es el barrio Arriba, ubicado casi en el centro de nuestra ciudad. En el barrio Arriba hay una parte geográfica donde es la única en Comayagua donde convergen cinco calles. Sí, cinco calles. Así se fue diseñando y creciendo la ciudad. En Barrio Arriba, estas cinco calles reciben un nombre un poco feo, pero yo debo compartírselos. Se le llama o es conocido como la boca del diablo. Sí, sí, sí, la boca del diablo. Usted viene y pregunta a un comayagüense, ¿dónde queda la boca del diablo? Todo el mundo le va a decir, en el Barrio Arriba. Pues en esta boca del diablo le llamaban así, de esta manera tan grotesca, porque hace muchos años, allá por los 1980-85, era una zona de tolerancia. Había muchos estancos, así se le llama folclóricamente, donde venden bebida. Hay muchachas alegres, hay música todo el tiempo. Al haber este ambiente, había mucho pleito. Muchas personas morían casi semanalmente, por no decir a diario. Y por eso el mote de la boca del diablo en estas seis convergencias de calle en el barrio Arriba. Pues al suscitarse y la policía no poder hacer mucho por detener las muertes, la Iglesia Católica, cuando era obispo de esta diócesis y estaba en viva, Monseñor Geraldo Escarpone tomó a bien hacer una Eucaristía e invitó a toda la iglesia. Y en medio de la calle, con todo el ambiente que les he mencionado, celebró la Santa Eucaristía. Y ahí se vino el prodigio y el milagro. Todos los que estaban, hombre, atentos a la Eucaristía de Monseñor. Y él, con agua bendita, bendijo las bocacalles y le cambió el nombre al Milagro de María. Ahora tú también lo sabes. El Milagro de María se llama, pero antiguamente la boca del diablo. Y el milagro vino después. A los años o a los meses, todo ese lugar que era de tolerancia ya no lo fue. Fueron casas de habitación y retornó la paz a esta zona del barrio Arriba de Comayagua. Ahora, tú también lo sabes. Cuando vengas por esta tierra, pregúntale a un comayagüense si conoce el Milagro de María, te dirá quizás no, pero si le dices la boca del diablo, te contará esta historia que hoy tu amigo y servidor e historiador Walter Alberto te ha contado. Para Camino a la Conversión Radio, desde la antañona Comayagua, Honduras.

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2: Buenos días.
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3: Y quiero despedirme de ustedes y juntos cantándole una canción a la Virgen Santísima, una oración que seguramente nos enseñaron nuestras abuelas o nuestras mamás cuando éramos pequeñas. Y yo quiero recordar especialmente a mi mamá en Chile y a todas las mamás del mundo que hacen tanto, tanto, tanto por nosotros como lo está haciendo María Santísima por nosotros desde el cielo.

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3: 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San Martín de Porres nació en Lima, Perú, el 9 de diciembre de 1579. Y murió en Lima, 3 de noviembre de 1639. Su nombre fue Juan Martín de Porres Velázquez. Fue un fraile nacido en el Virreinato del Perú, de la Orden de los Dominicos. Fue el primer santo mulato de América. Es conocido también como el Santo de la Escoba, por ser representado con una escoba en la mano como símbolo de su humildad. Ayudó siempre a los pobres, dedicado a la oración, y en el convento siempre hacía las labores domésticas más sencillas. Era normal verle cantando y bailando con su escoba. En América Latina es muy venerado por su humildad. En nuestros tiempos se nos invita a imitar su ejemplo de santidad y entrega a la Iglesia. 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
1: Santa Rosa de Lima, nacida como Isabel Flores de Oliva el 20 de abril de 1586 en Lima, Perú, fue la primera santa de América. Es reconocida como la patrona del Perú, el Nuevo Mundo y las Filipinas. Desde temprana edad mostró una profunda devoción religiosa, realizando votos de castidad y pobreza a pesar de la oposición inicial.

0: especial de su familia. Fue confirmada por Santo Toribio de Mogrovejo, quien le dio el nombre de Rosa debido a su gran belleza. Se unió a la Tercera Orden de Santo Domingo como laica terciaria, lo que le permitió consagrar su vida a Dios, viviendo en su propio hogar en lugar de un convento. Construyó una pequeña ermita en el jardín de su casa para orar y realizar penitencias. Destacó por su caridad hacia los indígenas, negros y enfermos, para quienes instaló una enfermería en su propia casa. Murió de tuberculosis a los 31 años, el 24 de agosto de 1617, tal como ella misma lo había profetizado. Fue beatificada en 1668 por el Papa Clemente IX y canonizada por el Papa Clemente X el 12 de abril de 1671. Su festividad principal se celebra cada 30 de agosto.
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0: Muy buenos días, muy buenas tardes, muy buenas noches a ustedes que están escuchando esta radio online Camino a la Conversión, que coordina el hermano Walter Alberto. Muchas gracias por su apoyo a esta experiencia de fe a través de la tecnología. Que Dios les fortalezca, les anime y les ayude a seguir llevando más almas al reino de los cielos. Necesitamos excelentes cristianos, excelentes ciudadanos. Y hoy lo hacemos a través de la radio online Camino a la Conversión. Por lo tanto, en este día les saludamos desde la parroquia San Juan Pablo II. Padre Leonidas Rodríguez Cantor, párroco. Padre Cristian Javier Rivera Rivera, vicario parroquial. Nuestro saludo a todos los oyentes de Camino a la Conversión Radio.
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2: Santa Lucía, la santa de los ojos bonitos. Santa Lucía nació a finales del siglo III en Siracusa, Italia, Sicilia. Provenía de una familia noble y cristiana, aunque su padre murió cuando ella era niña. Siendo adolescente, consagró su virginidad a Cristo y dedicó su vida a la oración y la caridad, rechazando un matrimonio arreglado por su madre. Sufrió el martirio en el año 304 después de Cristo, durante la persecución romana de Diocleciano. Fue acusada de ser cristiana y de negarse a renunciar a su fe y su virginidad. Se dice que, para mantener su castidad, se arrancó los ojos, pero Dios le concedió unos nuevos y aún más hermosos, lo que refuerza su patronazgo de la vista. Fue martirizada y murió por espada, convirtiéndose en un ejemplo de fe y amor a Jesús. Es la patrona de los ciegos, de las enfermedades oculares y de la vista. Se la representa a menudo con una vela encendida, ojos en un plato o una palma de martirio. Se celebra el 13 de diciembre, día en que se realizan procesiones con velas en muchas comunidades. Es venerada en la Iglesia Católica, Ortodoxa y Luterana, y su nombre aparece en el canon de la misa. La historia de Santa Lucía, más allá del martirio, es un relato de fe, luz y perseverancia, que ilumina los caminos difíciles, recordando el sacrificio y el amor cristiano.
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1: Saulo de Tarso, el apóstol de los gentiles, más conocido como San Pablo. San Pablo nació en Tarso, Cilicia, actual Turquía, en una familia judía, posiblemente entre el 5 y 10 después de Cristo. Era ciudadano romano, un privilegio que usaría más tarde. Recibió una estricta educación judía farisea, estudiando bajo el famoso rabino Gamaliel en Jerusalén, lo que lo hizo celoso por la ley. Saulo veía a los cristianos como una secta peligrosa y buscaba erradicarlos, participando activamente en su persecución y arresto, incluso en el apedreamiento de Esteban, el primer mártir. En su viaje a Damasco para arrestar cristianos, tuvo una visión de Jesús resucitado que lo dejó ciego temporalmente. Esta experiencia transformadora lo convirtió y lo llevó a dedicarse a predicar el Evangelio de Jesús. Realizó extensos viajes misioneros por Asia Menor, Grecia y Roma, fundando numerosas comunidades cristianas. Escribió cartas o epístolas que son fundamentales para la teología cristiana, muchas de las cuales están en el Nuevo Testamento, siendo la Epístola a los Tesalonicenses el escrito más antiguo del Nuevo Testamento. Se centró en llevar el mensaje de Jesús a los gentiles, no judíos. Fue arrestado y llevado a Roma, donde pasó varios años preso, continuando su labor. Fue ejecutado por decapitación en Roma, probablemente alrededor del año 68 después de Cristo, bajo las persecuciones de Nerón. La tradición cuenta que su cabeza cayó en tres lugares, brotando.
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11: Alegre la bella y nueva mañana que nos habla de nuestro Dios. Buenos días, hermanos y hermanas. Buenos días, buenos días, buenos días, buenos días, buenos días. Bienvenidos y bienvenida a la escucha de tu programa radial católico Camino
12: a la Conversión. Buenos días, Alberto. Feliz lunes. Inicio de semana, día 20 de julio. Así que felicidades, Alberto.
11: ¿Por qué felicidades, Sandrita?
12: Porque hoy es día de Lempira.
11: ¿Y yo qué tengo que ver con Lempira, Andrita?
12: De... No, es que es día de la identidad nacional. ¿Usted no es hondureño, pues?
11: Es cierto, Néstor, regálame el tema de fondo. Ya lo señaló Sandrita. Hoy los hondureños y las hondureñas celebramos y conmemoramos en el orden católico. No podemos tampoco verlo desde el ángulo de la información y desde la formación. Formación y desde la formación. Hoy en Honduras se conmemora el día de la identidad

0: inspira, pero sí se sabe que nació en el departamento occidental del país, en el que lleva el mismo nombre, Lempira. La misma moneda nacional lleva también la efigie o el rostro del cacique Lempira. ¿Usted sabe, Sandrita, qué significa la palabra Lempira?
1: Lempira, no, no.
0: Es una composición de Lempaera. Lempira, Lempaera, Lempira. ¿Usted sabe qué significa en sí el nombre Lempira también? ¿Qué significa en lengua lenca?
1: No, Alberto, no.
0: Señor de la Sierra.
1: Ah, sí.
0: Lempira, Sandrita, defendió estas tierras en el año de 1537. Acordémonos que en 1502 fue el descubrimiento y de ahí pasaron 35 años para la colonización. Entonces Lempira miraba como los abusos del español con pues su gente, ¿sí? Él miraba cómo abusaban de sus mujeres, cómo robaban el oro, cómo se quedaban con sus tierras. Entonces se levanta en armas, junta 200 tribus, más de 30 mil hombres y se levanta en armas. La historia de Lempira, mira, Sandrita, a lo largo yo he leído, he indagado y muchos manejan la historia de que Lempira simple fue un mito, porque no se sabe dónde está su tumba, quiénes fueron sus padres. Entonces muchos creen que es como una leyenda, como una mitología que ha puesto la historia de Honduras, pero otros encuentran sustento. Hay documentos valiosos en España, allá en Cartagena de Indias, que son poblados españoles, donde relatan historias fantásticas. Por ejemplo, hay dos versiones. Número uno es la que conocemos en la tercera estrofa del himno nacional. ¿Cómo muere Lempira, Sandrita, según la historia de la tercera estrofa del himno nacional? Dice que un caballo, dos hombres, uno con bandera blanca, al estar a corta distancia, disparó, va.
1: Disparó
0: el arcabuz y muere Lempira con un disparo de arcabuz en la frente. Muere a traición, así lo dice la tercera estrofa del himno nacional. Pero el documento de Cartagena de India dice también que Lempira pudo haber muerto, Sandra, en un enfrentamiento cuerpo a cuerpo con otro español y le decapitó. Entonces dice que la cabeza de Lempira la puso en una lanza y la exhibió en la plaza. Y por eso fue que al ver a su líder decapitado, sus congéneres de Lempira huyeron a la montaña. Así fue como se dio el derrocamiento de Lempira. Sería bueno, hermano, que leyéramos estas historias para nosotros sacar una conclusión y al final de cuentas tener una idea clara según cada cual, cómo y quién fue el cacique Lempira. Pero dicho sea de paso, todo esto contado el día de hoy tiene que ver porque, Sandrita, la identidad nacional no solo es el cacique Lempira, es nuestra gastronomía, es nuestra música, es recordar los deliciosos bocadillos. Hablar, Sandrita, de las catrachas,
1: sí,
0: de la carne asada.
1: Los elotes, ¿verdad? Atol, los tamales.
0: Qué rico, las sopas y todo eso de nuestra historia nacional, donde hablamos de las etnias, de los garífunas, de los peches, de los lencas, de todo, sí, esto tan bonito que conocemos en Honduras. Así que bueno, hoy en el Día de la Identidad Nacional no podemos menos que saludarnos todos. Y un datito curioso, nos llaman indios o decimos ser indios, pero la verdad nosotros somos de origen lenca, porque los que son indios son los que son de la India, y ustedes y yo no somos de la India, somos de Honduras. Así que nosotros, en vez de llamarnos indios, somos lenca. De ahí venimos en nuestra historia ancestral. ¡Que viva Honduras! ¡Que viva la identidad nacional!
1: ¡Que viva!
0: Bueno, luego de haber hablado de esto y de esta canción folclórica, Néstor, ahora vamos a disfrutar una alabanza bonita. Casa abierta en voz de Sandrita. Al retorno venimos con la oración para que Dios continúe bendiciendo nuestro día. Este que también es el día, Sandrita, de la luna. Un día como hoy, en el año 1969, sí, un día como hoy, en el año 1969, por primera vez pisó el hombre la luna en un viaje espacial. Mire. En 1969, el hombre llegó a la luna. Hay muchos que siguen en la luna, ¿verdad? Bueno, en 1969 llegó el primero en la luna, por eso se considera hoy el Día de la Luna en eso que celebran en las efemérides en el mundo. Vamos con la alabanza. Casa abierta, la oración. Néstor, junto hagamos la alabanza, el evangelio y retorno con la oración. En este lunes bonito, 20 de julio, a través

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2: Proclamación del Santo Evangelio según San Mateo. En aquel tiempo le dijeron a Jesús algunos escribas y fariseos: Maestro, queremos verte hacer una señal prodigiosa. Él les respondió: Esta gente malvada e infiel está reclamando una señal, pero la única señal que se le dará será la del profeta Jonás. Pues de la misma manera que Jonás estuvo 3 días y 3 noches en el vientre de la ballena, así también el Hijo del Hombre estará 3 días y 3 noches en el seno de la tierra. Los habitantes de Nínive se levantarán el día del juicio contra esta gente y la condenarán, porque ellos se convirtieron con la predicación de Jonás, y aquí hay alguien más grande que Jonás. La reina del sur se levantará el día del juicio contra esta gente y la condenará, porque ella vino de los últimos rincones de la tierra a oír la sabiduría de Salomón, y aquí hay alguien más grande que Salomón.
3: Palabra del Señor. Gloria a ti, Señor Jesús.
4: Y por la palabra del Santo Evangelio,
5: sean perdonados nuestros pecados en alabanza a ti, oh Cristo.
4: Iglesia oyente, el Evangelio de hoy habla muy fuerte y directo a nuestro corazón. Dice Jesús: un pueblo malo e infiel. Un pueblo malo e infiel porque no es capaz de transformar su corazón y la vida. ¿Acaso no es lo mismo que está pasando con nosotros en nuestros días, ah? Estamos viviendo un mundo de espaldas a Dios. Por eso miramos tanta violencia, tanta guerra, tanta muerte. Personas que viven sin Dios. Pero también nosotros los cristianos vivimos con Dios, pero vivimos con dudas. Vivimos con más miedo que con alegría. Con más temores que creencia en Dios. Y eso es, hermano, porque no alimentamos la oración. Eso es porque no fortalecemos nuestra conversión. El otro día yo te conté una historia que un sacerdote la relataba muy fuerte. ¿Te acuerdas, Sandrita, que hablaba yo de un animalito, un perrito que se hizo la necesidad ahí en la sala?
5: Ajá.
4: Entonces huele feo, ¿verdad? El pupú del animalito. Entonces venía la abuela y quería evitar el mal olor con loción. Le echaba y le echaba. Y no, por más que le echaba, se revolvía, ¿verdad? El mal olor. Entonces este buen cura decía: el error del ser humano es como el estiércol del animal, como el del caso del perrito. Y a veces venimos nosotros los cristianos y queremos echarle loción, o sea, tapar nuestro error. ¿Y cuál es la solución para que el mal olor se vaya de aquella sala? Lavar, quitar, botar, eliminar. Es lo mismo con nosotros. Si usted sabe, hermano, hermana, que tiene allí en su corazón algo que no está bien, un odio, un rencor, un resentimiento, una actitud muy mala, hermana, no le eche loción. Y aquí es donde decía el cura lo profundo, Sandrita, porque decía: ¿de qué te sirve ir a misa si no lavas? Comulgar si no lavas tu estiércol. Ir al grupo y no lavas tu estiércol. Orar si no lavas tu estiércol. Es estar echando loción en lo malo. La Eucaristía es buena, la comunión es buena, la confesión es de crecimiento en el grupo. Pero ¿qué pasa si no limpiamos el corazón? Por eso es que estamos llenos de angustias, hermanos. Por eso es que a los diagnósticos de salud nos pone a temblar. Por eso es que un problema familiar, un hijo, un esposo, nos quebranta y nos derrumba. Porque estamos sucios por dentro. Porque no queremos cambiar al viejo yo Y mientras eso no acontezca, vamos a seguir llenos de sucio y llenando de loción nuestros problemas y nuestros pecados. Pidámosle a Dios en este 20 de julio que nos ayude a limpiar de suciedad nuestro corazón. En el nombre del Padre, del Hijo y del Espíritu Santo.
5: Amén.
4: Amén. Papá, en este 20 de julio del 2026 venimos ante ti a darte gracias por este nuevo día, a pedirte perdón por esa suciedad que andamos en el corazón, para clamarte con las manos hacia el cielo y decirte que vengas en nuestro auxilio, que perdone nuestros errores, que nos des fe, fuerza, alegría, entusiasmo, sabiduría, entendimiento, cosa que solo tú puedes dar, Jesús, para poder vivir más tranquilos en este valle de lágrimas. Ayúdanos, Señor, a renegar menos, a trabajar más, a luchar, a darnos cuenta, Jesús, que solo en ti podemos ser felices. En esta oración te presento al que más la necesita, al que está en cama, al que está afligido, al que está triste, al que no tiene aliento, al que está con algún dolor, con alguna preocupación. Por ello, Señor, te pedimos. Y de manera muy especial por los bienhechores del programa, Señor, por nuestros patrocinadores, devuélveles el 1000 por 1 por lo que siembran en este reino y en esta obra. Todo esto te lo aclamamos y pedimos a ti que eres Dios, vives y reinas por los siglos de los siglos.
5: Amén
4: y amén. Amén. Antes de irme a la alabanza que quiero compartirte este tema. Más que tema, un solo consejo en esta mañana. Pregunta para entrar en el tema. ¿Qué será una discusión? ¿Cómo actúas tú, Sandrita, yo, tú, Néstor, ustedes, hermanos oyentes, en una discusión? Y mira que todos y sobre todo los que más discuten tienen una frase. No digo el nombre por acá porque me está escuchando y después no la voy a aguantar. Pero se le escuché desde siempre esta palabra. Yo, no, a mí no me gusta discutir. Y lo dice alguien que todo el tiempo vive discutiendo. Sandra, la palabra discutir no es mala. ¿Usted sabe qué significa, hermano, la palabra discutir?
5: Discutir. Discutir algo.
4: Correcto. La palabra discutir significa que dos o más personas se están poniendo de acuerdo, están poniendo en la mesa sus puntos de vista para tomar decisiones. Pero a veces confundimos enormemente el discutir con el pelear, con el arengar. Arengar es elevar la voz, gritar y terminar en un pleito. Es típico en los hogares, entre hermanos, entre esposos, entre grupos, alzar la voz. Y lo que era una reunión de iglesia, lo que era una reunión familiar, un almuerzo, una cena, un buen bautismo, terminó en una discusión, en gritos, en tirar las ollas, en tirar todo. ¿Qué pasa? ¿Qué hacer cuando yo o vivo en un entorno de discusión? Hermano, aquí viene el consejo sabio. Hay personas, Sandrita, que tenemos que entender que no se puede dialogar. No. Hay personas que usted de antemano sabe que no van a entender porque están en su verdad. Eso es como la historia antigua que yo te cuento del burrito y la zorra, ¿te acuerdas, verdad? Que le dijo: vos cómo ves el pasto verde y vos, burro, azul. Y se enojó el burro porque la zorra miraba el pasto verde. Y se fueron llenos de cólera los dos ante el león. Y le preguntan al león: león, ¿y cómo ves el pasto? Queda viendo el león a la zorra y queda viendo al burro botando espuma. Y le dice: burro, sí, el pasto es azul. Se fue feliz. Y le dijo entonces la zorra: ¿por qué le dijiste que el pasto es azul? Y le dijo el león: zorra, ¿cuándo vas a hacer entender el burro? Él siempre va a ver el pasto azul, pero tú y yo sabemos que el pasto es
5: verde.
4: Entonces, hermano oyente, hay familiares, hay amigos, hay conocidos que no entienden razones, pero tú sí lo puedes entender. No discuta, porque la discusión nunca te va a traer nada bueno. Sobre todo las abuelas, con los nietos, con las nueras, con los yernos. Queremos entrar en una discusión. ¿No ve que a nadie le gusta que le digan la verdad? Y sobre todo lo que decimos, no, a mí me gusta que la verdad me la digan en la cara. No, no es cierto, a nadie le gusta. Si yo le digo a Sandrita la verdad en la cara o ella me la dice a mí, siempre me voy a defender. Y si me lo dice en un momento de medio cólera, va a ser peor. Y uno dice, no, es que yo la verdad la acepto, pero como ella la dice, es que no la acepto. Dice, pues no la acepta. Entonces, el tema no es hoy la verdad, el tema es la discusión. Entonces, miren los consejos, grábelos y apúntelos si usted quiere. Número uno, cuando usted vaya a hablar con alguien y vaya a comenzar una discusión, un conflicto, un pleito, consejo número uno, guarde silencio. Y número dos, dé la media vuelta. Ninguno de los dos tienen que ver con que usted se está humillando, con que usted perdió, con que... No. Quedarme callado y dar la vuelta, lo dijo Jesús en la Biblia. Cuando entren a una casa y no sean bien recibidos, dice Jesús, sacúdanse el polvo de la sandalia y den la vuelta. Jesús te lo dice. ¿Por qué no lo vamos a cumplir nosotros? ¿Ah? Si tú sabes que estás en un entorno negativo, tóxico, y ya comenzó la alegación, guarda silencio. El guardar silencio significa, Sandrita, prudencia, no rebajarme, no botar mi dignidad, no ponerme como gallina. Aquel relajo indica que yo soy una persona que no he perdido en ese momento mi paz y mi tranquilidad. Cuidado, porque una discusión me lleva a la ira, a la muerte. Entonces, si usted conoce, se da cuenta que con la persona que está alegando no va a rendir frutos, dé la vuelta, guarde silencio y en otro momento charle. En otro momento, cuando ya hayan bajado los ánimos, cuando ya se pueda platicar con aquella persona. Esto me encanta repetirlo, se lo aprendí a un señor que creo que no es psicólogo, pero esto sí se lo aprendí, me gustó bien, Sandrita. Dijo esto, ¿ve? Dijo esto, hermano oyente. El que discute, el que grita, el que pega, el que ofende, el que pone apodos, el que se exhibe, el que hace todo por sentirse más que los demás, es una persona digna de lástima. ¿Sabe por qué? Y la palabra lástima no es bíblica, hermano. O sea, cuando una persona grita, pega, enseña los puños, dice malas palabrotas, ¿sabes qué quiere, hermano? ¿Sabes qué quiere? Ganarte con violencia. Quiere intimidarte. Quiere que tengas miedo porque no tiene otro recurso. No tiene la verdad. Por eso grita, por eso pega, por eso tira las ollas, por eso tira los platos. Por eso da sátira, porque no tiene la verdad. Entonces necesita intimidarte, gritarte y hasta pegarte para sentirse ella bien. Entonces el que grita no tiene la razón. El que pega no tiene la razón. El que grita fuerte no tiene la razón. Entonces te repito, se lo aprendí a un psicólogo que no es tan psicólogo, pero es psicólogo de la vida. Me dijo eso, Walter, cuando alguien discute, grita o pega, es porque no tiene la razón y necesita meterte miedo para que tú te quedes callado. Necesita meterte miedo para que tú guardes silencio. Entonces, si tú sabes que alguien es así, sé tú el sabio y la sabia. Guarda silencio, da la vuelta y toma decisiones. Eso sí, toma decisiones. Y este mismo hombre me enseñó una técnica, Sandrita. Y se la voy a enseñar a usted, mi hermano, para irme a la alabanza y venir con otro tema de valor que quiero contarte. O me lo quedo aquí mismo por tiempo, Sandrita. Así aquí me voy a quedar con él. Prepárame, hermano Néstor, la alabanza. Luego he perdido la vista, mas no la visión. Pero en este mismo tema, mira, mira qué dato tan valioso le voy a dar a usted, hermana, que vive con una niña que grita, con un adolescente violento, con esos niños que tienen 5, 7, 10 años, Sandrita, y gritan más feo que un adulto. Uh-huh. Esos niños que, ¿qué fue? Y no ve que estoy ocupada. Y usted que no pasa haciendo nada. Y elevan la voz, ven y come, que no quiero. Cuando una persona llegue violenta y le grite, hay una técnica, Sandrita. Escúchemela bien, hermano oyente, y póngale en práctica. Sobre todo con los esposos, que bien dice Sandrita. Hay muchos hombres que tiramos más a ser animalitos que a seres humanos, ¿verdad? Sí, tiene razón, Sandrita. Cuando llegue frente a usted una persona enojada, gritando, ofendiendo, imagínese la escena. Llega alguien gritando, ofendiendo, como toro, así como, ¿verdad?, como búfalo. Haga lo siguiente usted: quédele viendo a los ojos, respire profundo y háblele suavecito y dígale: ¿quién te está atacando? ¿Quién te está gritando? Y aquel va a seguir: sí, es que vos. Sígalo viendo usted con ojos de amor. No se va a exhibir usted tampoco, ¿verdad? Sígalo viendo. ¿Por qué gritas si yo te escucho? No estoy sorda, no estoy sordo. Sí, pero es que usted sí. Platiquemos, ¿qué te pasa? Yo le aseguro que al cuarto grito de él y al cuarto silencio suyo, así hablándole suave, esa persona va a bajar. Porque va a entender de verdad, ¿verdad? Aún con su ira, que nadie le está gritando, que nadie le está atacando. O baja la voz o se va. Pero sí le aseguro que una discusión no va a haber. Porque mientras el otro grita, usted está bajando la voz. Usted está viendo a los ojos. Usted está reaccionando como persona tranquila. Y el otro está reaccionando como loco. Entonces, grábate esa técnica. Cuando un niño, cuando un adolescente, cuando alguien grite, Sandrita, míralo a los ojos. Respira profundo y pregúntale suavecito. Que te lea los labios, pues. ¿Quién te está atacando?
5: Mira.
4: ¿Por qué gritas? ¿Mm? Hablemos. ¿Qué te parece, Sandrita?
5: Excelente, Alberto.
4: ¿Cree usted que puede eso funcionar?
5: Pues sí, claro que sí.
4: Practíquenlo, hermanos, y me lo cuentan. Practíquenlo y me lo cuentan.
5: Pues.
4: A ver si eso le funciona a usted. ¡En camino!
5: A la conversión.
4: Regálame algunos mensajitos porque quiero regalar otro. Más que un tema, es un aviso que tengo, pero también algo que puede interesar mucho a usted, hermana, que vive con una persona con discapacidad. Y si es ciega, es el campo que Sandrita y yo manejamos. Ya le voy a contar por qué le estoy hablando de esto. Sandrita, léeme la hora y algunos mensajitos en esta mañana bonita.
5: Te
4: que
5: leo
4: hemos hablado
5: la hora.
4: De discusión en camino a la conversión.
5: Te leo la hora, son las 8:35. Dice Carla, nos escucha en San Benito, Meambar.
4: Hola Carla, Dios te
5: feliz
4: bendiga.
5: Feliz inicio de semana, dice.
4: Amén, excelente, Dios te bendiga, muchas gracias igual a ti.
5: Fátima, un saludo para mi abuela hasta Las Lagunas, dice.
4: Gracias por escucharnos en Las Lagunas.
5: Pido oración, tengo un problema familiar y no hallo qué decisión tomar, dice María de la Unión.
4: Ánimo, oro por ti, María, con mucho gusto, para que Dios ilumine mente y corazón.
5: Katie en Selguapa.
4: Gracias, Katie, San Miguel de Selguapa.
5: Así es.
4: Bueno, ahora te quiero contar esto. Como te lo he contado en muchos años, y los que ya nos escuchan de ese tiempo saben que Sandra y yo en Comayagua somos líderes de las personas con discapacidad. Pues mira que este viernes de 8 a 4 de la tarde hay una reunión, pero solo es para mujeres ciegas. Solo es para mujeres. Y yo, hay una niña que yo tenía por acá su número, pero sé que su madre me escucha en Meambar. En Meambar, es la mamá de Stephanie, ¿verdad? Bardales. Sí, es una jovencita bonita de 10 años, 11 debe tener Stephanie. Y bueno, voy a aprovechar como esas radios de avisos sociales, ¿verdad? Stephanie, o si alguien le conoce en Myanmar, o su santa madre me está escuchando, o vos misma, Stephanie, hay reunión este viernes, es necesario que estés. Miren que esta reunión se va a tratar sobre evitar la violencia con ustedes, las mujeres. Se va a evitar y se va a tratar temas de alto valor, porque es un proyecto, se llama Huellas con Propósito, pero solo es, Basandrita, para mujeres, mujeres ciegas y familiares, también mujeres. O sea que ese día, Stephanie, puedes venir tú y tu santa madre. Va a haber alimento, va a haber viático, va a estar buena la reunión. Vienen desde Tegucigalpa a darnos esa orientación valiosa aquí en nuestra Comayagua. Y con esto, hermano oyente, quiero abrir una posibilidad. Si tú conoces a una persona ciega que está en el proceso, ya sea por diabetes o por catarata o por un accidente, por lo que sea, pero tú sabes que tiene una discapacidad, la conoces, pues es amiga, es amigo, es conocido tuyo, es niño, es joven, no importa la edad. Mi asociación con la de Sandrita, nuestra, no es nuestra porque la es nuestra porque nosotros la dirigimos, pero está a nivel país, se llama ANDEPSI, Asociación Nacional para el Desarrollo de las Personas Ciegas. Esta institución no regala dinero, no regala bono, no, pero sí regala rehabilitación, contactos. Y aquí tienes dos ejemplos, porque a veces, Sandra, hay muchas niñas, hay muchos niños que nacen con esta condición y sus papás sin querer les sobreprotegen y no les mandan a la escuela porque no conocen, porque no saben, y entonces se quedan sin educación. O hay personas adultas como yo, vaya, miren mi caso, yo quedo ciego a mis 24 años. Y si no hubiese buscado yo la escuela para ciegos, no estaría aquí donde estoy ahora. La escuela para ciegos a mí no me regaló un celular, no me regaló un bono, pero sí me regaló estudio, sí me regaló técnicas para depender de mí. Entonces, hermanos y hermanas, si usted que me está oyendo conoce a un familiar, a un amigo, a un conocido que vive en esta condición, porque nosotros, Sandrita, no tenemos una enfermedad, un problema. Hay gente que dice cuando vamos en el bus, denle en el asiento, es que él tiene problemas. Sí, denle en la pasada, es que él es enfermito. No. Ni una ni otra. Ni enfermo, ni pobrecito, ni nada. Persona con discapacidad. Llámese que use silla de rueda, muleta, bastón, que tenga una discapacidad. Ante todo, persona, no lo olvide. Persona. Esto me encanta explicarlo, Sandrita. La discapacidad la hace el entorno, la hace el ambiente. Porque las casas, los edificios, los vehículos, las aceras no fueron diseñadas para personas con discapacidad. Observamos edificios sin rampas, observamos aceras muy altas. Entonces, ¿cómo una persona con silla de ruedas sube a un negocio si no hay una rampa? Entonces, ahí no es la persona, es el entorno, el lugar, el que no tiene la condición. Ve, el bus son estrechísimos. Por eso es, hermano, que ante todo, persona. Y el entorno es el que nos vuelve con la discapacidad. Entonces, esto se lo cuento de verdad, verdad, por si usted conoce a alguien, y sobre todo, Sandrita, a dos grupos de manera especial. Uno, a los familiares, Sandra. Que no escondan, que no sobreprotejan, que no sientan lástima ni nada de una persona así. La mejor forma de apoyarla es impulsándole a que se rehabilite. La mejor forma es sacándola de ese huequito donde está. Y la persona con discapacidad, tú hermano que me escuchas, tú hermana que me escuchas, que tienes una condición, que no mira, que no camina, que no mueves un brazo, que eres sordo o sorda, no te quedes. Busca ayuda, busca rehabilitación. No todo el tiempo te van a mantener, no todo el tiempo te van a ayudar. La gente se cansa, la gente se cansa, la gente se cansa. Así es que busca ayuda. Si tienes una condición de persona con discapacidad, busca ayuda. Yo, Sandrita, podemos acercarte a instituciones para que te apoyen, y gratis. No esperes dinero, no esperes comida, pero sí espera ayuda así, profesional. Y sobre todo en el caso de ciegos, en el caso de ciega. Y lo que tengo este viernes, mujeres, niñas, niñas, mujeres, jóvenes, niñas, mujeres, jóvenes. Ayer me comentaba antier, con alegría, una amiga nuestra, Sandra Cindy, que ella hace 2 años salió de modelo, ganó Miss un modelaje, pues, en su colegio. Y qué bonito. Ya una muchacha de 20 y tantos años modeló y ganó. Y todo el mundo decía, ¿por qué una persona con discapacidad no puede participar en un modelaje? Claro, y ganó. Y no por su condición, sino por su belleza. Entonces, hermano, hermana, tú puedes lo mismo, ¿sí? Si es que si me está oyendo una persona con discapacidad, no me llame para un bono. No, porque no lo voy a dar, no tengo. Pero si quiere rehabilitarse, si quiere rehabilitarse, hoy sí, llámeme, porque con gusto le ayudo. Y Stephanie, allá en Myanmar, que es la que tengo afiliada por acá, llámame, hija, porque necesito que estés el viernes, que estés el viernes por acá. Entonces, hermanos, queda abierta la invitación. Te voy a regalar mi número para estos datos que he mencionado, ¿sí? Para que estos datos que he mencionado, para que me llames y me escribas sobre este tema de personas con discapacidad y todos los temas conmigo, ¿verdad? Sandrita, regálame 3 veces nuestro número.
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4: 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Esta canción la escribí yo. Se llama He perdido la vista, mas no la visión. He perdido la vista, mas no la visión. 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

0: Bueno, y con ese fondo original y tradicional de Camino a la Conversión, estamos haciendo ya la ruta final al programa, hermano. Yo espero que el tema de hoy te haya encantado, el tema de no discutir, que te haya encantado el tema que te mencioné sobre personas con discapacidad. Ánimo, hermano, levántate, por favor. Si tú vives una condición, no sigas allí sintiéndote menos, dando hasta lástima, cuando tú puedes valerte por sí mismo. Ánimo.
1: Así es. Bueno, a Rosa hasta San Antonio de
0: La Libertad.
1: La Libertad. Dice, buenos días, feliz inicio de semana.
0: Amén. Igual
1: para a ustedes, Linda, Marita. A Katie, nos están escuchando. Y es, bueno, ellos son todos los que tengo.
0: Amén. Bueno, iglesia oyente, hemos quedado debidamente informados. Hoy lunes, inicio de semana, inicio de programa. Pues siga la programación de Radio Católica de Comayagua. 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
1: Alberto, nos
0: sí,
1: vamos, ¿verdad?
0: Nos vamos, sí, tenemos un audio de la Alcaldía Municipal de Comayagua y espero de ver de todo corazón que este tema te haya motivado y sobre todo te haga aceptar tu condición. Que no te dependa, hermano, el que tengas un dedo chiquito, un ojo con el cual sea más chiquito que el otro, acéptate. Y si no puedes, si ocupas hablar con alguien, habla conmigo, por favor. Yo con mucho gusto estoy para ayudarte, para animarte en estos temas. Así que el viernes, reunión de mujeres. Si me está escuchando alguna que es ciega o muy, muy débil visual, llámame y con mucho gusto yo te ayudo con motivación. 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Me llama y con mucho gusto te ayudamos. Me despido con el audio de la alcaldía y hasta mañana. Mañana estaré con ustedes junto a Sandrita en este programa que anima y acompaña tus mañanas. Yo soy Walter Alberto junto a Sandrita. 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
2: Expo Comayagua 2026 en su cuarta edición en esta ocasión. La relevancia que tiene, pues, es que realmente hemos visto la gracia de Dios, la cobertura y la bendición de Él desde que iniciamos a trabajar en este proyecto. 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Damos gracias también a cada uno de nuestros coorganizadores, a Argos Honduras, a Banco Atlántida, a Banco de Occidente, a Banco Da Vivienda como patrocinador oro y a cada una de las empresas que tomó a bien formar parte y enriquecer el recorrido de la Expo Comayagua 2026.
3: Bueno, este es el resultado de muchos años de trabajo. La ciudad está preparada para grandes cosas, está preparada para grandes eventos y la Cámara de Comercio como empresa privada debemos reconocerle nuestro respeto por todo el esfuerzo que también hace y agradecerle por ese espacio de oportunidades que genera con la alcaldía para poder juntos hacer más y mejores cosas. No olvidemos que...

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1: 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Que Dios les bendiga, paz y bien.

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Queridos hermanos y hermanas, Camino a la Conversión Radio Online te invita a reflexionar en este momento sobre los 10 mandamientos, guía de amor que Dios nos dejó para vivir en paz y en armonía. El primer mandamiento nos llama a amar a Dios sobre todas las cosas, poniéndolo siempre en el centro de nuestra vida. El segundo nos recuerda a respetar su santo nombre con fe y reverencia. El tercero nos invita a santificar las fiestas, dedicando tiempo a Dios y a la oración. El cuarto mandamiento nos enseña a honrar a nuestros padres, valorando su amor y su esfuerzo. El quinto nos llama a respetar la vida, cuidando de los demás con amor. El sexto nos invita a vivir con pureza y dignidad. El séptimo nos enseña la honestidad, a no robar y respetar lo ajeno. El octavo nos llama a vivir en la verdad, evitando la mentira. El noveno nos invita a cuidar nuestros pensamientos y deseos. Y el décimo nos enseña a no envidiar, sino a vivir con gratitud. Que estos mandamientos sean luz en nuestro camino diario. 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

Oración para los esposos. Señor, haz de nuestro hogar un sitio de tu amor. Que no haya injuria porque tú nos das comprensión. Que no haya amargura porque tú nos bendices. Que no haya egoísmo porque tú nos alientas. Que no haya rencor porque tú nos das el perdón. Que no haya abandono porque tú estás con nosotros. Que sepamos marchar hacia ti en nuestro diario vivir. Que cada mañana amanezca un día más de entrega y sacrificio. Que cada noche nos encuentres con más amor de esposos. Haz, Señor, de nuestras vidas que quisiste

por tu camino. Que nos esforcemos en el consuelo mutuo. Que hagamos del amor un motivo para amarte más. Que demos lo mejor de nosotros para ser felices en el hogar. Que cuando amanezca el gran día de ir a tu encuentro, nos concedas el hallarnos unidos para siempre en ti. Amén.

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este día. Te damos por todas las cosas que tú nos regalas. Gracias por darnos a tu Hijo, el que nos da la paz, la vida.

0: ese aplauso a nuestra Madre Santa, a la mujer vestida de sol, con la luna bajo sus pies.
1: 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El bautismo, que nos hace hijos de Dios y nos abre la puerta a la vida cristiana. 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

Hola, ¿qué tal están mis queridos hermanos y hermanas, amigos y amigas de Camino a la Conversión Radio y La Hora del Gozo, nuestro encuentro matutino que pues nos damos cita aquí a las 10 de la mañana todos los días de lunes a viernes, y hoy pues es lunes de la 16ª semana del tiempo ordinario. Lunes de la 16ª semana del tiempo ordinario. Qué gusto saludarles en este lunes 19 o 20 más bien, ¿verdad? Sí, hoy es lunes 20 de julio de 2026. Soy su hermano en Cristo, Pedro Cepeda, y es un placer enorme encontrarnos nuevamente a través de la radio, a través de este nuestro espacio, pues con ustedes, y pues alabar al Señor que se merece todo lo mejor de nosotros. En esta mañana, mis hermanos, nos disponemos a compartir con cada uno de ustedes nuestro espacio radial. En esta mañana nos disponemos a compartir con cada uno de todos ustedes todas las secciones que tenemos acostumbrados dentro del programa. Soy Pedro Cepeda, su hermano en Cristo, quien les abraza a la distancia. A ustedes que también están allí a través del Facebook escuchando y siguiendo este programa, le invito para que me deje su comentario, le invito para que me comparta ahí, ¿verdad?, alguna opinión sobre qué le parece nuestra Hora del Gozo, nuestro encuentro matutino. Dígame dónde me está escuchando, con quién lo está haciendo. Queremos saberlo, queremos hacer una comunidad grande. Mis hermanos, les recuerdo el teléfono al cual ustedes pueden o pueden ustedes disponer de él para que se comuniquen conmigo. Al 99-83-49-36. 99-83-49-36. 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También estamos en Radio de Honduras y otras plataformas de radio, pues que se encargan de difundir radios católicas, radios comunitarias, radios de todos los lugares. Entonces, bienvenidos. Soy Pedro Cepeda, le recuerdo, déjeme su comentario, le recuerdo que sus comentarios, sus saludos son como los aplausos para los artistas, son el alimento de los comunicadores, para no sentirnos solos, para saber que usted está con nosotros y que lo estamos compartiendo es de su agrado. 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Bueno, mis hermanos, les recuerdo como siempre, hoy concluye pues la charla que nos está haciendo el cardenal Rainiero Cantalamessa, nos está haciendo este predicador de la Casa Pontificia, nos está haciendo pues una reflexión que está tan hermosa, ¿sí? Se llama del caos al amor. La acción del Espíritu Santo.
Del caos al amor, la acción del Espíritu Santo. Ya esta es la tercera parte, es el tercer capítulo, y con este vamos a finalizar su participación, que hemos dividido esa prédica, la dividimos en cuatro partes. Ojalá que usted los haya escuchado todos, porque mire, estamos buscando nosotros predicadores de talla mundial, predicadores católicos de talla internacional, de talla pues pesado, ¿verdad? Si le podemos llamar de esa manera, de la vieja escuela, hombres que nos han acompañado, y no solo nosotros. Por ejemplo, el cardenal Reiniero Cantalamessa ha acompañado a varios papas. Él ha sido el predicador de muchos papas, de varios papas. Entonces, porque predicaba para la Casa Pontificia. Cuando se iban al retiro cuaresmal, los papas, el Reiniero Cantalamessa les predicaba a ellos. Y ahora nos está predicando a nosotros aquí, en Camino a la Conversión Radio y en La Hora del Gozo. Bueno, vamos a tener la reflexión de Mariano Osorio, nuevo material hoy. Vamos a tener también, ¿qué más? Otra historia del Padre Vicente, el diario de un cura de barrio. Vamos a tener además los 3 minutos de catequesis, y a esto le sumamos las canciones que vamos a programar para que usted disfrute de bonitas alabanzas. Quédese, disfrutemos ya de esta nuestra primera selección musical aquí en La Hora del Gozo. Soy Pedro Cepeda. Llámeme, escríbame al 99 83 49 36.

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Hoy es lunes de la 16ª semana del tiempo litúrgico ordinario. Hoy es 20 de julio de 2026. La Iglesia Madre y Maestra nos propone esta cita bíblica para nuestra reflexión para la misa de hoy. La primera lectura leída del libro de Miqueas, capítulo 6, versículos del 1 al 4 y del 6 al 8. El Salmo responsorial, donde parte nuestra reflexión desde el Salmo 49, versículos del 5 al 9 y del 16 al 23. Y también el Santo Evangelio, que es según San Mateo, capítulo 12, versículos del 38 al 42. Entonces nos disponemos a proclamar el Salmo responsorial y luego a la reflexión del día de hoy. Del Salmo responsorial. Dios salva

El que cumple su voluntad. Congreguen ante mí a los que sellaron sobre el altar mi alianza. Es Dios quien va a juzgar, y el cielo mismo lo declara. Dios salva al que cumple su voluntad. No voy a reclamarte sacrificios, pues siempre están ante mí tus holocaustos. Pero ya no aceptaré becerros de tu casa, ni cabritos de tus rebaños. Dios salva al que cumple su voluntad. ¿Por qué citas mis preceptos y hablas a toda hora de mi pacto? Tú que detestas la obediencia y echas en saco roto mis mandatos. Dios salva al que cumple su voluntad. Tú haces esto y yo tengo que callarme. ¿Crees acaso que yo soy como tú? Quien las gracias me da, ese me honra, y yo salvaré al que cumple mi voluntad. Dios salva al que cumple su voluntad. Queridos hermanos y hermanas, especialmente ustedes, queridos oyentes de Camino a la Conversión Radio, que cada día nos acompañan en la hora del gozo. El Salmo de hoy nos hace una pregunta muy seria. ¿Estamos viviendo una fe auténtica o solo una fe de apariencias? Dios le dice a su pueblo que no necesita más sacrificios ni ofrendas, porque de eso ya tiene suficiente. Lo que realmente desea es un corazón obediente, sincero y agradecido. De nada sirve ir a la misa, rezar el rosario o conocer muchos textos de la Biblia. Si al salir seguimos viviendo con orgullo, injusticia, rencor o indiferencia hacia los demás. Esta enseñanza se une perfectamente con la primera lectura del profeta Miqueas, cuando el pueblo pregunta qué debe ofrecer a Dios. El Señor responde con una de las frases más hermosas de toda la Escritura. Lo que el Señor te pide es que practiques la justicia, ames la misericordia y camines humildemente con Dios. Allí está el verdadero culto que agrada al Señor. No se trata de impresionar a Dios con cosas grandes, sino de vivir cada día haciendo el bien. En el Evangelio, algunos escribas y fariseos le piden a Jesús una señal extraordinaria para creer. Pero Jesús le responde que ya tienen suficiente evidencia y que el problema no es la falta de señales, sino la dureza de su corazón. Muchas veces nosotros hacemos lo mismo. Decimos que creíamos más o creeríamos más si Dios hiciera un milagro, cuando en realidad cada amanecer, cada oportunidad de perdonar, cada Eucaristía y cada gesto de amor ya son señales de su presencia. El mensaje de este día es muy claro, hermanos. Dios no busca cristianos que hablen de Él. Busca discípulos que vivan como Él. El Señor no se deja engañar por las apariencias. Él mira el corazón y se alegra cuando nuestras palabras coinciden con nuestras acciones. Por eso el Salmo concluye diciendo: Dios salvará al que cumple su voluntad. Esa voluntad no es complicada. Es amar, servir, perdonar, actuar con justicia, ser misericordiosos y caminar cada día de la mano del Señor. Que nosotros, queridos hermanos de Camino a la Conversión Radio y de la Hora del Gozo, permitamos que esta palabra transforme nuestra vida, para que nuestra fe no sea solo de labios, sino también de obras. Oremos juntos. Señor Dios, Padre bueno, gracias porque hoy nos recuerdas que lo que más deseas no son sacrificios vacíos, sino un corazón sincero que te ame y te obedezca. Ayúdanos a vivir una fe auténtica, que se refleje en nuestras palabras, en nuestras decisiones y en nuestro trato a los demás. Danos la gracia de practicar la justicia, amar la misericordia y caminar siempre humildemente contigo. Que nunca busquemos señales para creer,
sino que sepamos descubrir tu presencia en cada momento de nuestra vida. Bendice a todos los oyentes de Camino a la Conversión Radio y de la Hora del Gozo. Fortalece sus familias, aumenta su fe y llénalos de tu paz. Que María Santísima nos acompañe siempre en este camino de conversión y nos lleve a cumplir tu santa voluntad. Amén.

Y seguimos con más en este lunes de la 16ª semana del tiempo ordinario. Seguimos con más de nuestra Hora del Gozo a través de Camino a la Conversión Radio. Gracias porque cada vez nos está, queridos hermanos, cada vez nos estamos familiarizando más, ¿verdad? Estamos ya tomando en serio nuestra cita de todos los días. Me decía una familia, ¿verdad?, a la cual invité a escuchar el programa. El día que me comuniqué con ellos, descargaron la aplicación y luego lo escucharon muy bien, me reportaron sintonía. Pero al día siguiente o a los 3 días les volví a preguntar, ¿han seguido escuchando el programa? Ah, es que era de todos los días, me dijeron. Es que tenía que acordarnos para que yo pusiera el programa. Y no se trata de eso, porque me enteré también que a esa misma hora se daban cita para ver una novela. Y la novela nadie les tenía que andar recordando, sino que ya lo ponían, ¿verdad? Ya el instinto iba, encendía el televisor a las 9:45 y miraban la novela. Pero yo sí tenía que estarles recordando para el programa. Bueno, pero así hay gente que se da cita todos los días, o que desde bien tempranito, desde las 5 de la mañana, cuando está mi hermano Walter y Sandrita en el programa de mañana, bien temprano, no recuerdo cómo se llama el nombre de ellos, el nombre del programa de mañanita. Entonces, ahí la gente se queda y disfruta del programa, ¿verdad? Disfruta de toda la programación de Camino a la Conversión Radio. Y a ellos les saludamos y les abrazamos en Cristo Jesús. Les damos gracias por esa sintonía que, sin duda alguna, nos llena de mucha alegría a darnos cuenta. Soy su hermano en Cristo, Pedro Cepeda. Le recuerdo que, usted puede comunicarse conmigo al 9983-4936. 9983-4936. Vamos a seguir disfrutando de bonitas alabanzas y otra sección más aquí dentro de nuestro programa. Hoy tengo un tema de interés muy bonito. Bueno, en lo particular me gusta porque he seguido la vida de este científico del cual hablarán hoy, o hablaremos más bien hoy en nuestro tema de interés. Nikola Tesla. Él, un científico del siglo pasado que inventó grandes cosas, solo que creo que desfasado es del tiempo en el que vivía. Esos inventos ahora están revolucionando, pero él los inventó el siglo pasado y lo consideraban loco. Entonces yo quiero compartir con ustedes ese título, ese artículo que se llama La Fuerza Invisible de Nikola Tesla. La Fuerza Invisible de Nikola Tesla. ¿Qué unía al brillante inventor con la fe? Interesante, ¿verdad? Es un tema de interés para chuparse los dedos. Entonces, los encuentro más adelantito con este tema de interés. Sigamos disfrutando de más en la Hora del Gozo.

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Un esposo fue a visitar a un sabio consejero y le dijo que ya no quería a su esposa y que pensaba separarse. El sabio lo escuchó, lo miró fijamente a los ojos y solamente le dijo una palabra: ámela. Y luego calló. Pero es que ya no siento nada por ella. Yo quisiera que ella me entendiera. Ámela, repuso el sabio. Y ante el desconcierto de este señor, después de un oportuno silencio, agregó lo siguiente: amar es una decisión, no un sentimiento. Amar es dedicación y entrega. Amar es un verbo, y el fruto de esa acción es el amor. El amor es un ejercicio de jardinería. Arranque lo que hace daño. Prepare el terreno. Siembre. Sea paciente. Riegue y cuide. Esté preparado, porque habrá plagas, sequías o exceso de lluvia. Mas no por eso abandone usted su jardín. Ame a su pareja, es decir, acéptela, valórela, respétela. Dele afecto, dele ternura, admírela y compréndala. Ámela. Eso es todo. No tengo más que decirle. El miedo se apodera de ti cuando te encuentra falto de recursos, cuando te toma con la guardia baja. Primero empieza llenándote de dudas. Después te crea ilusiones para que te evadas de la realidad. Y cuando estás a punto de actuar, viene haciéndose el grande y el poderoso. Te hace creer que eres débil y cobarde. Te dice que es más fuerte que tú. Te cambia la percepción de las cosas y te las muestra desde un lugar donde te hace sentir inferior e imposible.

vez de camino a Bagdad, cuando se encontró con un peregrino. Él le preguntó: ¿a dónde vas? La peste respondió: a Bagdad, a matar a 10,000 personas. Después de un tiempo, la peste volvió a encontrarse con el peregrino, quien muy enojado le dijo: ¡me mentiste! Me dijiste que matarías a 10,000 personas y mataste a 100,000. Yo no mentí. Maté a 10,000. El resto se murió de miedo.

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Bueno, pues bienvenidos a nuestro tema de interés. Ya avanzamos y les prometí este tema de interés que está más que interesante: la fuerza invisible de Nikola Tesla, que unía al brillante inventor con la fe. Bueno, pues descubramos qué unía a este brillante inventor con la fe. Él revolucionó el mundo de la ciencia, pero creció en un hogar donde la oración era tan importante como el conocimiento. Nikola Tesla no rechazó a Dios, lo buscó en las leyes de la naturaleza y en la armonía del universo. Nikola Tesla nació durante la violenta tormenta de la noche del 9 al 10 de julio de 1856. Su madre era una mujer profundamente religiosa. Declaró: "Este será un niño de luz". En cierto modo tenía razón. Tesla se crió en el seno de una familia de criterios ortodoxos. Su padre, Milutin Tesla, era un sacerdote serbio y un predicador de renombre. Predicaba no solo en la iglesia, sino también en casa. Las conversaciones nocturnas en la mesa eran a menudo giraban en torno al sentido de la vida, la presencia de Dios en la historia y la espiritualidad. La madre de Nikola, aunque analfabeta, poseía una mente extraordinaria. Podía construir complejas herramientas mecánicas sin educación formal. Fue ella quien le enseñó lógica, memoria y disciplina. En un hogar así, el sacerdocio parecía el camino lógico para su hijo. Su padre quería que Nikola siguiera sus pasos. Sin embargo, cuando el joven Tesla enfermó gravemente, se hizo un pacto con su padre. Si se recuperaba, podía estudiar ingeniería. Su padre aceptó. Nikola se recuperó y emprendió un camino de aprendizajes, sin abandonar jamás los fundamentos espirituales que había adquirido desde la infancia. Y aunque Tesla acabó abandonando las formas ortodoxas de fe, nunca se distanció de la espiritualidad. En sus conversaciones y escritos, recalcó repetidamente que la ciencia y la religión debían ir de la mano, no de forma dogmática, sino como una búsqueda compartida de la verdad. En una entrevista publicada en la revista Liberty de 1937 dijo: "Aunque no creo en la ortodoxia, valoro la religión. Primero porque toda persona necesita algún ideal religioso, artístico, científico o humanitario que dé sentido a la vida. Segundo, porque las grandes religiones contienen sabios principios de conducta que siguen siendo tan relevantes hoy como cuando fueron proclamados". Tesla estaba convencido de que no existía conflicto entre el auténtico espíritu de la religión y la ciencia. Basada en hechos, buscó por todo el mundo leyes naturales y lógica, creyendo que éstas reflejaban el orden establecido por Dios. Es imposible comprender la espiritualidad de Tesla o de Tesla sin hacer referencia al concepto de logos, la palabra griega que significa el orden racional del mundo. Para Tesla, criado con los sermones de su padre, el universo era lógico, armonioso y predecible, porque fue creado por Dios, un ser racional, que escribió sus leyes en la materia. Creía que la tarea del científico no era inventar, sino descubrir estas leyes, levantar por así decirlo, el velo tras el cual se ocultaba el plan del Creador. Por lo tanto, toda su vida fue una constante lectura de la realidad, como si fuera un libro, y un intento por comprender su significado. Detengo esta lectura y hago un comentario personal. Los grandes inventores, los que no se llenan la cabeza de falsas apariencias, piensan de esta manera como Tesla.
Recuerdo también a Miguel Ángel, el gran escultor, pintor y artista del Renacimiento. Cuando él esculpió el David, una estatua, una escultura famosa de mármol, y le quedó tan perfecta, y le preguntaron, ¿cómo hiciste para hacer esto tan hermoso? Y él dijo, no, ya estaba allí. Yo lo único que hice fue quitar lo que sobraba en la piedra. Imagínese usted, él talló con cincel y martillo cada silueta, cada forma del cuerpo del David. Pero dijo que no, que allí estaba ya el David, en esa roca, que él solo quitó lo que hacía falta. Lo mismo que Tesla. Dice que el inventor no inventa, solo descubre lo que Dios ya hizo. Ya Dios dejó todo, solo el inventor viene y perfecciona y busca las leyes de la naturaleza y descubre. Ese es un pensamiento muy, muy, mucho de fe. Esta creencia también llevó a Tesla a la idea de la unidad espiritual de toda la creación. Cuando vio sufrir a un amigo, también me duele, dijo. Incluso cuando cae un enemigo, siento tristeza. ¿Acaso no es esto prueba de que solo somos partes de un todo?, preguntó. Si bien su racionalismo o raciocinio lo inclinaba más hacia el patentismo que hacia la creencia de un Dios personal, definitivamente no era un ateo. En 1927, Tesla escribió la visita en Nueva York de su tocayo y amigo, el obispo ortodoxo Nikolai Velimirodik, el sacerdote, mientras le mostraban el laboratorio lleno de máquinas, zumbantes y chispas brillantes, preguntó con una sonrisa, ¿qué es lo que mueve todo esto? Electricidad, respondió Tesla. ¿Puedo verla? Jamás, respondió el erudito, es imposible. A esto el obispo respondió con una frase que Tesla recordó durante el resto de su vida. Entonces, ¿por qué la gente exige ver a Dios? Después de todo, el poder existe incluso cuando no se puede ver. ¡Qué hermoso!, ¿verdad? Aunque su visión del mundo era compleja, intentó vivir según los mandamientos. Existe una anécdota muy conocida sobre cómo vivió o cómo envió a una empleada a casa varias veces para que se cambiara de ropa, pues la consideraba demasiado reveladora. Llevó una vida casta, modesta y sumamente honesta, confiando en los demás, ¿verdad? Lo que le acarrió más de una ocasión engaños. Nikola Tesla murió solo, pero dejó un legado poderoso: ideas, inventos y descubrimientos gracias a su trabajo. Las bombillas brillaban, los motores funcionaban y transmitimos electricidad a larga distancia. Pero también nos legó algo más: la convicción de que la razón y la fe no tienen por qué ser incompatibles.

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1: ¿Cómo podemos resumir la creencia en la Santísima Trinidad? Dios Trino es uno en cuanto a su naturaleza divina y tres en cuanto a las personas divinas. ¿Qué podemos decir aquí cuando nos referimos a naturaleza y qué es exactamente una persona? Naturaleza se refiere a lo que algo es. Henry, por ejemplo, es un ser humano. Es un bípedo racional. Esa es su naturaleza. Susie también es humano. Una bípeda racional. Henry y Susie tienen la misma naturaleza humana. Pero no la comparten. Más bien, cada uno de ellos es una instancia de esa naturaleza. Son individuos o dos personas distintas. En pocas palabras, podríamos decir naturaleza describe lo que son y la persona describe que son como individuos. Ahora bien, en Dios hay una naturaleza divina y hay tres divinas personas. Sin embargo, a diferencia del caso de los seres humanos que acabamos de ver, en Dios no hay tres individuos, tres dioses que poseen una instancia de la naturaleza divina. Al contrario, hay tres personas con una sola naturaleza divina. Dios, uno, existe en tres personas.
2: Ah, ahora, ¿qué significa todo esto?
1: Padre, Hijo y Espíritu Santo son Dios. Los tres combinados por un ser divino, la Santísima Trinidad. Al mismo tiempo, el Padre no es el Hijo no es el Espíritu, y el Espíritu no es el Padre. En cuanto a personalidad, son muy distintos. Y la base de la distinción entre estas personas divinas está en cómo están relacionadas entre ellas. Dios Padre es la fuente. El Hijo proviene del Padre, a su imagen y semejanza. Y el Espíritu procede del Padre y del Hijo. También podemos decir que el Espíritu procede del Padre a través del Hijo. Por tanto, lo que diferencia a las tres divinas personas es únicamente la relación entre sí. La generación del Hijo y la procesión del Espíritu Santo no pasaron hace mucho tiempo atrás, sino que se dan desde toda la eternidad. Podríamos decir que Dios es inalterable, pero es dinámico, no estático. Este diagrama es el resumen de los aspectos centrales de la fe cristiana en la Trinidad. Pero no confundamos a Dios con un triángulo con círculos y flechas.
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para revelarnos su amor, para implicarnos y llevarnos en su vida misma. Es un misterio. Hay una novela en el mundo anglosajón de Lewis, es un autor muy conocido en el mundo anglosajón, Lewis. Murió hace unos años, no mucho. Y tiene un romance, si dice, o novela. Una novela muy, muy particular, y donde se habla de un joven que se ha convertido en Londres. Un joven se ha convertido a la fe. El demonio le envía un pequeño demonio para seducirlo, para parar este camino. Pero este demonio es como un novelo, no tiene tanta experiencia, ¿no? Y entonces se tiene en correspondencia con el maestro de los novicios en el infierno, el jefe, que le dice qué tiene que hacer en cada circunstancia. Por ejemplo, este joven ahora se está enamorado, va al teatro, ¿qué tengo que hacer para distraerlo? ¿No? Y hay este cambio de carta, es un tratado de ascética maravilloso, psicológicamente maravilloso, porque simplemente se necesita de tomar al contrario todo que él dice. ¿No? Hay un momento cuando el demonio muy avanzado en el infierno escribe a este: los humanos piensan que el misterio más grande sería la Trinidad o la presencia de Jesús en la Eucaristía. No saben los locos cuál es el misterio verdaderamente grande que nos hace temblar y nos llena de odio, de reacción. El misterio más grande es que Él que está, no nombran, Él, patrón, les ame a estas criaturas. Esto nos hace, nos lleva a la locura. ¿Cómo puede ser? Y habrá un tiempo cuando descubriremos qué hay, porque los demonios no pueden concebir que hay un amor gratuito. Entonces lo piensan que hay un motivo secreto de interés por Dios. Y dicen, un día descubriremos por qué, porque ese es un misterio. No puede ser, puede ser. Y yo pienso que una vez los demonios tienen razón. Este es el misterio más grande de todos, que Dios nos ama. Creer al amor de Dios. Y esta fe, el amor de Dios, tendría que ser una fe incrédula. ¿Se dice incrédula en castellano? ¿Incrédula? Una fe que no cree. Una fe incrédula. Es decir, la actitud de alguien que cree, sí, pero no puede darse cuenta cómo puede ser. Entonces es una fe llena de estupor, de maravilla. ¿Cómo puede ser que Dios me ama? ¿Cómo puede ser? Es una calidad del amor muy, muy, muy bonita esta, la maravilla. No da por descontado esto. Esta es una prerrogativa muy importante para nosotros, especialmente las almas consagradas. Estar siempre maravillados, siempre llenos de estupor. Dios me ama, Dios me ama. Yo recuerdo siempre una vez estábamos en un grupo de oración. Yo era ya sacerdote y una mujer empezó a leer un pasaje de la Biblia, y era precisamente Juan 15, donde Jesús dice: yo no les llamo más siervos, les llamo amigos. Os he llamado amigos. Yo había escuchado tantas veces y leído tantas veces
estas palabras, pero en este momento, bajo el Espíritu Santo que estaba presente, estas palabras me llegaron al corazón, me sentí traspasado y empecé a

Ahora es Dios mismo que te llama amigo. Y pasé el resto del día con esta voz que resonaba en mí: me ha llamado amigo, me ha llamado. Y me parecía, regresando a mi convento, me parecía que se podía incluso volar sobre los techos de la ciudad. Me ha llamado. Terminamos, hermanas, con una aplicación más concreta. Y es Pablo mismo que al capítulo 8 nos indica la implicación operativa que tenemos que hacer. Dice: ¿quién diremos pues a esto? Si Dios está por nosotros, ¿quién contra nosotros? El que no perdonó a su propio Hijo, antes le entregó por todos nosotros, ¿cómo no nos ha de dar con Él todas las cosas? ¿Quién acusará a los elegidos de Dios, siendo Dios quien justifica? Cristo Jesús, el que murió, aún más, el que resucitó, el que está a la diestra de Dios, es quien intercede por nosotros. ¿Quién nos separará del amor de Cristo? ¿Quién nos separará del amor de Cristo? La tribulación, la angustia. Aquí San Pablo elenca las circunstancias más graves de su vida, más difíciles. Cada palabra alude aquí a un acontecimiento que están descritos en la segunda carta a los Corintios. Entonces se trata de experiencias concretas vividas por Pablo: la tribulación, la angustia, la persecución, el hambre, la desnudez, el peligro, la espada. Mas en todas estas cosas vencemos por aquel que nos amó. ¿Qué hace Pablo? Pasa en reseña las experiencias más negativas de su vida y las mira bajo la luz de esta certeza del amor de Dios, y se da cuenta que puede ser vencedor de todo, que puede pasar por encima de todas estas experiencias negativas, y nos indica un método de sanación. Aquí se indica un método de sanación interior a través del amor de Dios. Una sanación con esta medicina particular del amor de Dios. Y lo que se tiene que hacer es pasar en reseña. Se dice pasar en reseña. ¿Entendéis qué quiero decir? Revisar. Revisar toda su vida, desde el nacimiento, la juventud, todo. Y y recordar todas las cosas negativas de nuestra vida. En la familia, si no fuimos amados bastante, si tuvimos experiencias estremecedoras o traumáticas. A veces, si se tiene, especialmente las chicas. Si tenemos un defecto físico o moral que nos deprime, nos impide de tener una imagen positiva de nosotros, de estar libres, se trata de ver qué es lo que me liga, me condiciona, un complejo, una cosa de mí que no acepto. Y ver todo esto bajo la certeza que Dios me ama. Para Dios soy preciosa. Y todo se relativiza. Todo se relativiza. Esto es muy importante, hermanas, porque un camino de intimidad con Jesús supone una libertad interior muy grande, muy fuerte. Libertad interior. Libertad de condicionamientos. Condicionamientos desde la experiencia pasada, la familia, la escuela, las relaciones que tuvimos. No tener condicionamientos interiores. Dios nos libra. El amor de Dios libra de todo.

Y después San Pablo hace algo más, dice, porque persuadido estoy que ni la muerte, ni la vida, ni los ángeles, ni los principados, ni lo presente, ni lo futuro, ni las potestades, ni la altura, ni la profundidad, ni ninguna otra criatura podrá separarnos del amor de Dios manifestado en Cristo Jesús, nuestro Señor. El amor de Dios manifestado en Cristo Jesús, que se ha encarnado, que ha hecho, que ha tenido una forma concreta en Jesús Cristo. ¿Qué hace aquí Pablo? Después de haber mirado su experiencia personal y todas estas vicisitudes, levanta su mirada y mira todo el mundo alrededor de él, lo que él llama las alturas y las profundidades. Estaban las cosas que daban miedo al hombre de la antigüedad, los astres. Según ellos decidían, los astros decidían de la suerte de la... Todavía los hombres hoy piensan esto, los horóscopos. Y pensaban que las potestades demoníacas que estaban bajo la tierra, y la vida con su misterio, la muerte con su temor, todas estas cosas más grandes que nosotros. No, para nosotros hoy en día podría ser el infinitamente grande, este universo que la ciencia nos revela más, todavía más grande, más infinito, el más pequeño, el átomo que puede también destruirnos. Y la vida, la muerte, el misterio de la vida, de la muerte, hay siempre algo que terroriza al hombre. La guerra atómica hace algunos años, ahora el terrorismo, las enfermedades incurables. Bien, lo que Pablo nos enseña es que después de haber mirado todo esto que hacen, tienen el hombre en la angustia, en el temor, porque los hombres son llenos de miedos, llenos, cada uno. Y San Pablo nos dice que si miramos todo esto con esta certeza en nuestro corazón, que Dios nos ama, y Dios es más grande que las alturas, más grande que las profundidades, más allá de la vida, de la muerte, entonces todo esto se relativiza. Y ahora, en el tiempo que tenemos de aquí a la misa, vais a tomar esta medicina, de la grandes dosis, grandes dosis. No nunca se exagera en las dosis. Tenemos que imitar los niños. Los niños reciben amor. Cuando más se da de amor, tantos reciben besos, abrazos, mucha naturaleza. Los grandes no estamos capaces. Siempre pensamos, ¿qué quiere esta persona que viene, ¿no? Tiene algunos fines secretos. No, los niños no se ponen problema. Cuando más se da de amor, tanto más ni toman, ¿eh? Y Jesús dice que para entrar en el reino tenemos que imitar a los niños. Entonces, recibéis todo el amor de Dios.

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0: Muy bien, y así, queridos hermanos, ya estamos en la recta final del programa. Gracias a todos ustedes que, como siempre, se dan cita aquí de 10 a 12 del mediodía a través de Camino a la Conversión Radio, a través de la Hora del Gozo. Espero que todo lo compartido hoy pues haya aportado a su crecimiento espiritual. Ese es nuestro deseo. Compartimos varias secciones. Compartimos lectura de artículos interesantes como el que leímos hoy de Nikola Tesla, Una fe incomparable. Esa parte no la conocía yo del gran inventor, y sin duda alguna ahora lo admiro más que lo admiraba antes, porque nos ha dejado una gran enseñanza. Entonces, mis hermanos, ya queda el último segmento, que es la vida del padre Vicente, el diario de un cura de barrio. A ver qué historia se encuentra en el diario el padre Vicente y nos la cuenta hoy. Seguramente una interesante como todas las que nos cuenta este cura sencillo, que no tiene revestimiento especial, pero que traslada esas vivencias a todos nosotros para que las comparemos con nuestra vida o pues aprendamos de ellas y seamos mejores cristianos. Así me despido, soy su hermano en Cristo, Pedro Cepeda. Sigan en sintonía de Camino a la Conversión Radio, y mañana, si Dios no decide lo contrario, nos encontramos nuevamente. Saludos a mis amigos en Comercial Swan y nuestros patrocinadores por el momento. Seguro que van a seguir llegando más. Aquí los estamos esperando y estamos orando a Dios para que así sea. Bendiciones. Quiero en esta mañana, antes de irme con el padre Vicente, diario de un cura de barrio, quiero saludar pues a mi hermana Janet Flores. Buen día, me puede complacer con una alabanza a mis dos mamás. Y caminando voy para Jerusalén. Se la debo. Vamos a complacerla en otro momento. Dios le bendiga.
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0: Mayo 22. Hoy al entrar en la iglesia me encontré con que todo ese enorme pedazo de revoque que estaba suelto terminó de romperse y se cayó. Miré las enormes manchas de humedad que siguen avanzando. Bueno, pensé con tristeza, no hay más remedio. Hay que calafatear la vieja barcaza, hacer algunas reparaciones urgentes en la iglesia. Habrá que conseguirse un albañil y... Me acordé de que estos días, cuando voy a almorzar a la fonda, siempre veo comiendo también allí a un albañil. Parece que anda haciendo trabajos por el barrio. Doña Clara me completó la información.
1: Ah, usted dice Ferreira. Sí, ha estado haciendo algunos trabajitos en mi casa.
2: ¿Y qué tal? ¿Trabaja bien?
1: Sí, es buen albañil y muy honrado. Eso sí, es furiosamente anticlerical.
2: ¿Sí?
1: Cuando supo que yo era de la comisión de la parroquia, se despachó hablando pestes contra la iglesia, contra los curas.
2: No le hace. Yo lo que estoy buscando es un albañil, no un sacristán. Con tal de que trabaje bien y no cobre mucho.
0: Y hoy mismo al mediodía en la fonda lo abordé. Le pregunté si andaba con mucho trabajo. Por suerte estaba libre.
3: No, justamente mañana termino un trabajito aquí cerca y después no tengo nada al firme.
2: Qué bien, porque yo ando necesitando un albañil para hacer unas reparaciones en la iglesia.
3: ¿A dónde dijo?
2: En la iglesia. Claro, usted no me conoce. Yo soy el cura de este barrio.
0: Se me quedó mirando con una sonrisita socarrona.
3: Entonces puede contratar una buena empresa constructora. La iglesia es rica, tiene plata.
2: Vea, maestro, no sé si la iglesia será rica, pero lo que es yo, no. Así que convenido entonces, lo espero pasado mañana.
3: A las 7 en punto. Qué vueltas raras tiene la vida, ¿no? Yo que había jurado no volver a pisar una iglesia.
0: Mayo 24. Eran las 7:10 y mi hombre no había llegado. Salí afuera. Lo encontré dando vueltas, perdido por la cuadra.
2: ¡Eh, Ferreira! ¿Qué está buscando?
3: La iglesia. Parece que usted me debe haber dado mal el número porque...
2: Acá es la iglesia.
3: ¿Eso? ¿La iglesia? Con razón no la podía encontrar. Yo esperaba otra cosa. Una iglesia. Eso es un galpón.
2: Este es un barrio pobre. La iglesia es pobre también. Venga, pase.
0: Entramos. Al ver aquella nave tan chiquita, tan pobre, tan desnuda, su asombro fue en aumento.
3: Yo que pensaba que las iglesias eran todas ricas, llenas de oro.
2: Hace muchos años se hizo esto a modo de capilla, provisoriamente. Y así quedó para siempre.
3: ¿Y cómo está esto? A la última miseria. Esta pared va a haber que picarla toda, ¿eh?
2: Sí, ya sé. Y mire allá, maestro, esa mancha que viene bajando del techo.
3: Este no es trabajo para un hombre solo. Acá se precisarían unos cuantos, pero, en fin.
2: Bueno, ahí tiene los materiales que me pidió. El cemento, la cal, la mezcla.
3: ¿Consiguió todo?
2: Revise, yo enseguida vuelvo.
0: Volví en mi ropa de trabajo.
2: Bueno, ¿qué hay que hacer? ¿En qué lo voy ayudando?
3: ¿Qué hace usted con esa ropa?
2: ¿Cómo que hago? No dijo que iba a precisar ayuda.
3: No me haga reír. Usted, el cura, trabajando de albañil.
2: ¿Y qué tiene? ¿Qué se piensa usted que es un cura? ¿Un señor burgués? Antes de ser cura, fui obrero igual que usted. Hice de todo.
3: ¿Albañil también?
2: También.
0: Trabajamos toda la jornada a la par, Ferreira hablando todo el tiempo contra la iglesia.
3: La iglesia, dígamelo a mí. La iglesia siempre va a estar del lado de los ricos. Y claro, le conviene, si la iglesia es rica también.
2: ¿Y esta iglesia le parece rica? Yo le parezco rico.
0: Pero él siguió despotricando. Lo dejé hablar. Después de todo, dice muchas verdades. Desgraciadamente, aunque me duela, en muchas de las cosas que dice, tiene razón.

0: Mayo 30. Hoy doña Clara me ha dejado un poco intrigado.
1: Padre, ¿supo quién murió? El señor Arriaga.
2: ¿El dueño de la fábrica de jabón de Acacerca?
1: Y dicen que en su testamento ha dejado dinero para obras en el barrio.
2: Ojalá que se haya acordado de la policlínica que tanto necesita instrumental, medicamentos.
1: De la policlínica no sé. Pero como Arriaga era tan católico, en una de esas la parroquia recibe una sorpresa.
0: ¿Una sorpresa? ¿Qué habrá querido decir? Junio 8. La reparación de la iglesia va avanzando poco a poco. Seguimos trabajando fuerte, Ferreira y yo. Y él siempre aprovechando para lanzarme sus puyas, sus dardos contra la iglesia.
3: Y entonces el cura va y le dice a mi mujer: ah, no, esa misa la tiene que pagar aparte. Son 100 cóndores más. Yo oí eso y dije: esto es puro negocio. Hablan de Dios, pero es puro negocio. Yo no piso más una iglesia. ¿Y qué me dice de esa historia?
2: ¿Y qué quiere que le diga, maestro? Que usted tiene razón, que es un escándalo, que esas cosas no deberían pasar.
0: Se quedó con la boca abierta ante mi respuesta. Él seguramente había esperado que yo defendiera a aquel cura, que tratara de justificarlo. Y en cambio, le di la razón a él. ¿Y cómo no dársela, si la tenía? Después pasó algo curioso. A las 6 le dije:
2: bueno, ahora me disculpa, pero hoy es lunes. Tengo una reunión con un grupo de reflexión.
3: ¿Y qué es eso?
2: Bueno, un grupo que se reúne a pensar lo que es ser cristiano.
3: ¿Y por qué no le cuenta a ese grupo mi historia con el cura? Es una historia muy cristiana también, ¿no?
0: Me quité el overol, el gorro y me fui a la reunión. Ya estaban todos reunidos esperándome en la salita contigua a la iglesia. Y no les conté el caso de Ferreira. Pero tal vez fue pensando en Ferreira que les dije:
2: hoy podríamos meditar en esa frase de Cristo cuando les dice a los apóstoles: nadie puede servir a dos señores al mismo tiempo. No se puede servir a Dios y al dinero.
0: Y de pronto miré, y ahí al fondo, recostado en el vano de la puerta, estaba Ferreira, escuchando. Cuando se dio cuenta de que yo lo había visto, se dio media vuelta

0: Junio 15. Nueva reunión del grupo de los lunes. Y otra vez Ferreira que, como quien no quiere la cosa, se asoma a escuchar.
1: ¿Entonces, padre?
2: Entonces la iglesia debe ser de los pobres. Porque Cristo fue pobre. Porque vino sobre todo para los pobres. Como él dice, para liberar a los oprimidos y... Pero, oiga, amigo Ferreira, ¿qué hace ahí de pie? ¿No quiere pasar, sentarse con nosotros? ¿Va a estar más cómodo?
3: No, gracias. Estoy bien aquí.
0: Pero esta vez no se fue. Se quedó todo el tiempo escuchando, hasta el final. Junio 16. Esta mañana, mientras empezábamos a revocar la pared reparada, Ferreira comenzó a hacerme preguntas, un montón de preguntas, sobre el cristianismo, sobre Cristo, sobre la iglesia.
3: Oh, a ver, explíqueme bien eso que dijo ayer en la reunión. Eso de la iglesia de los pobres.
2: ¿Qué? ¿Ahora le interesan esas cosas, Ferreira?
3: Interesarme no, por saber nomás.

0: Junio 18. Siguen sucediendo cosas intrigantes. Los del consejo parroquial se están reuniendo a cada rato. Mucha reunión, mucho cabildeo, mucho secreto. Y hoy, cuando les anuncié que se iba a necesitar dinero para pagar a Ferreira, hubo comentarios extraños.
1: Mejor que seguir gastando dinero en ese galpón que se está cayendo de viejo. ¿No le parece que sería hora de ir pensando en construir una iglesia como la gente?
2: Eso, una verdadera casa de Dios.
0: ¿A qué vendrá todo esto? ¿Qué se traerán entre manos? Junio 22. Hoy fue Ferreira el que me recordó que era lunes, que tenía reunión, que ya estaban por dar las 6, que me fuera a cambiar. Ya se ha hecho miembro habitual del grupo de los lunes. No se pierde reunión. Se queda ahí, al fondo, recostado en la puerta, fumando despacio y escucha atentamente.
3: Y es interesante ver lo que les dice Cristo a los apóstoles cuando los manda a predicar por los caminos. Les dice: no lleven encima oro, ni plata, ni monedas, ni provisiones para el camino, ni dos túnicas, ni calzado, ni bastón.
0: Y allá al fondo, muy serio, Ferreira movió varias veces la cabeza como aprobando y murmuró:
4: muy bien, eso está muy bien.

0: Junio 23. A medida que voy conociendo a Ferreira, cada vez lo aprecio más. Es más cristiano que muchos que se dicen cristianos. Cada vez somos más amigos. Ahora ya hasta nos tuteamos.
1: Esa mezcla, rápido, rápido, que si no después se cuartea todo.
2: Ya va, ya va.
0: Nos quedamos un momento contemplando la obra realizada.
3: No nos está quedando tan mal, ¿eh?
1: No.
3: Con todo habría que apuntalar un poco más, ¿eh? Por las dudas, ¿no te parece?
0: Y de pronto, mirando siempre el muro revocado, como hablando de bueyes perdidos, soltó esta frase.
3: Oye, ¿sabes una cosa? Me está gustando tu amigo.
1: ¿Qué amigo?
3: Cristo. Gran tipo ese Cristo. Era de los nuestros.

0: Junio 25. Hoy por fin se destapó el secreto. El consejo parroquial convocó a una gran asamblea. Cuando volví de cambiarme de ropa, me encontré el salón lleno. Y adelante habían instalado una mesa y encima una cosa grande, que no se podía saber lo que era porque estaba tapada con un lienzo.
1: Bueno, padre, prepárese a recibir una gran alegría. La noticia del año.
0: Pero, ¿qué es esto? Y con mucha solemnidad fueron y descorrieron el lienzo.
2: ¿Qué nos dice, padre?
0: ¿Pero qué es esto?
1: No ve lo que es. La maqueta de la iglesia nueva.
0: ¿De qué? ¿Qué iglesia nueva?

0: Pues como lo está oyendo, padre, por fin vamos a tener una casa de Dios como la gente.
1: El señor Arriaga, al morir, dejó un legado de 500.000 cóndores para la parroquia, para hacer una iglesia nueva.
0: Claro que el legado no va a alcanzar para todo. Para levantar esta iglesia van a hacer falta unos 200.000 cóndores más. Pero ya los conseguiremos también con un poco de esfuerzo.
2: Ya lo tenemos todo pensado. Vamos a organizar una gran colecta en el barrio.
0: Todo el mundo va a dar para la iglesia nueva.
3: Pero escuchen, yo...
1: Pero mire esa maqueta, padre. ¿No es una belleza? Va a ser una iglesia hermosa, pero al mismo tiempo bien moderna, sencilla, sobria.
3: Pero yo no quiero ninguna iglesia nueva. Yo...
4: Pero ni me oían. Estaban tan entusiasmados. Yo habría querido decirles tantas cosas. Esta es la alegría que me querían dar. Pero entonces es que de todo lo que les he enseñado no han entendido nada. La casa de Dios. ¿Qué casa tuvo Dios sobre la tierra? Si Él no tuvo ni una almohada donde apoyar la cabeza. Piensen un poco. Donación, gran colecta. Donación de un señor que todo el barrio sabe cómo trataba a sus obreros, los jornales de hambre que pagaba. Gran colecta. Gran colecta para hacer una iglesia cuando a 15 cuadras de aquí hay un laterío donde la gente se dedica a juntar papeles y a revolver los tachos de basura para vivir. Piensen un poco. Piensen en el resto del barrio. Todas casuchas pobres, humildes. Y en medio del caserío, levantando sus torres y su campanario, esto... 700.000 cóndores de sencillez y sobriedad. ¿Qué testimonio de pobreza vamos a dar los cristianos con esto? ¿Cómo podría yo seguir hablando de pobreza en medio de esto? A mí mismo mi prédica me sonaría a mentira, a farsa. Eso hubiera querido decirles. Pero ¿cómo, en medio de toda esa algarabía, de todo ese entusiasmo? Y de pronto, un estruendo de tachos, de herramientas.
5: Permiso, permiso.
4: Ferreira, que recogía sus cosas y se iba.
5: Yo me voy. Total, ya no tengo nada que hacer aquí. Hagan nomás su iglesia nueva. Yo ya sabía que al final todo iba a terminar así, como siempre. La iglesia de los pobres. Cuentos. Y a un pobre la casa se le viene abajo, la arregla como puede. Pero la iglesia no. La iglesia siempre consigue algo. Un legado, una herencia, una donación. Será la providencia, ¿no? Digo yo, la providencia tendrá un arreglo especial con la iglesia. Para los pobres, ¿no hay providencia? Yo pensé que Cristo y yo teníamos los mismos problemas, pero veo que no. Y a mí me gusta que mis amigos sean como yo. ¿Qué tengo yo que hacer con un Cristo rico? Permiso, me voy.
4: Todos se habían quedado callados, mirándose. Quise gritarles, entienden ahora, entienden por qué no quiero esa iglesia nueva. Pero me pareció más importante correr tras de Ferreira.
3: Ferreira, escucha, no te vayas.
5: ¿Y por qué? Si ya no tengo nada que hacer aquí.
3: ¿Cómo que no? ¿Dónde se ha visto? ¿Qué clase de maestro albañil eres? ¿Me vas a dejar el trabajo a medio terminar? Todavía hay que tapar las goteras del techo.
5: ¿Y además... ahora para qué? Si total van a tener su iglesia nueva.
3: No.
4: La iglesia nueva, la de Cristo, la del pueblo, la vamos a construir con hombres como tú. Te necesito.
3: Así que ya sabes, te espero mañana.
5: A las 7, como siempre.
3: A las 7.
4: Y gracias por tus palabras. Por todo lo que les dijiste hace un momento.
5: ¿Y qué dije? Lo que tenía adentro.
4: Por eso mismo. Fue importante. Y debe haber sido importante nomás. Porque cuando regresé adentro, todos seguían callados, como avergonzados. Y habían vuelto a cubrir la maqueta con su lienzo.
2: Bueno, padre, olvídese de ese asunto de la iglesia nueva. Hablemos de otra cosa.
0: ¿Qué otros puntos tenemos para tratar hoy?
4: Habían entendido.

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1: Son las 12 del mediodía, como los 12 discípulos.
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3: Santa Mónica. Santa Mónica nació en Tagaste, África, en el año 331. Siendo joven y por un arreglo de sus padres, se casó con Patricio, un hombre violento y mujeriego. Algunas mujeres le preguntaron por qué su marido nunca la golpeaba. Entonces les dijo, «Es que cuando mi esposo está de mal genio, yo me esfuerzo por estar de buen genio. Cuando él grita, yo me callo. Y como para pelear se necesitan dos, y yo no acepto la pelea, pues no peleamos». Sin embargo, Mónica nunca dejó de rezar y ofrecer sacrificios por la conversión de su esposo, quien cambió de vida.
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3: Padre nuestro que estás en el cielo,
4: santificado sea tu nombre.
3: Venga a nosotros tu reino.
4: Hágase tu voluntad, así en la tierra como en el cielo.
3: Danos hoy nuestro pan de cada día.
4: Y perdona nuestras ofensas,
3: como también nosotros perdonamos a quienes nos ofenden.
4: Y no nos dejes caer en tentación.
3: El ángel del Señor anunció a María.
4: Y concibió por obra y gracia del Espíritu Santo.
3: He aquí la esclava del Señor.
4: Hágase en mí según tu palabra.
3: Y el Verbo se hizo carne.
4: Y habitó entre nosotros.
5: Creo en un solo Dios, Padre Todopoderoso, Creador del cielo y de la tierra, de todo lo visible y lo invisible. Creo en un solo Señor Jesucristo, Hijo único de Dios, nacido del...
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0: Señor Jesús y Madre Santísima, gracias por mi vida, mi familia y mi trabajo. Reconozco que he fallado y te pido perdón. Enséñame a dar sin medida y a compartir lo que tengo. A ver en los demás un digno.
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1: Jesús hablaba a los discípulos y a la multitud.
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Padre, del Hijo y del Espíritu Santo. Amén. Espiraste, Jesús, pero la fuente de vida brotó para las almas. El mar de la misericordia se abrió para el mundo entero. Oh fuente de vida, insondable misericordia divina,

de Jesús como una fuente de misericordia para nosotros, en ti confío. Padre nuestro que estás en el cielo, santificado sea tu nombre. Venga a nosotros tu reino. Hágase tu voluntad en la tierra como en el cielo. Danos hoy nuestro pan de cada día. Perdona nuestras ofensas, como también nosotros perdonamos a los que nos ofenden. No nos dejes caer en la tentación y líbranos del mal. Amén. Dios te salve María, llena eres de gracia, el Señor es contigo, bendita tú eres entre todas las mujeres, y bendito es el fruto de tu vientre, Jesús. Santa María, Madre de Dios, ruega por nosotros pecadores, ahora y en la hora de nuestra muerte. Amén. Creo en Dios, Padre Todopoderoso, Creador del cielo y de la tierra. Creo en Jesucristo, su único Hijo nuestro Señor, que fue concebido por obra y gracia del Espíritu Santo, nació de Santa María Virgen, padeció bajo el poder de Poncio Pilato, fue crucificado, muerto y sepultado, descendió a los infiernos, al tercer día resucitó de entre los muertos, subió a los cielos y está sentado a la derecha de Dios Padre Todopoderoso. Desde allí ha de venir a juzgar a vivos y muertos. Creo en el Espíritu Santo, la Santa Iglesia Católica, la comunión de los santos, el perdón de los pecados, la resurrección de la carne y la vida eterna. Amén.

0: Oh Dios eterno, en quien la misericordia es infinita y el tesoro de compasión inagotable, vuelve a nosotros tu mirada bondadosa y aumenta tu misericordia en nosotros para que en momentos difíciles no nos desesperemos ni nos desalentemos, sino que con gran confianza nos sometamos a tu santa voluntad, que es el amor y la misericordia misma. Amén.
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1: La tradición cuenta que cuando lo decapitaron, su cabeza rebotó en tres ocasiones y en cada punto que tocó surgió una fuente. Es San Pablo Apóstol. Su nombre real era Saulo. Había nacido en la ciudad de Tarso, en la actual Turquía, tenía el derecho de ser ciudadano romano y había sido educado por los principales rabinos de su tiempo, entre los que estaban Gamaliel. Precisamente por esta profundidad en su fe, cuando se enteró que un grupo de hermanos judíos creía que Jesucristo era el Mesías, se enojó tanto que pidió permiso para perseguirlos, meterlos a la cárcel o, en su caso, aniquilarlos. Estuvo presente en el martirio del primer mártir de la iglesia, San Esteban, pero cuando iba camino a Damasco en busca de nuevos cristianos, vio una gran luz que lo hizo caer por tierra mientras escuchaba: «Saulo, ¿por qué me persigues?». Cuando se levantó, estaba ciego. Fue llevado a una población cercana y ahí un hombre enviado por Dios fue a buscarlo, le impuso las manos, con lo que cayeron de sus ojos escamas que indicaban de alguna manera el error. En ese momento recibió el bautismo y cambió su nombre por Pablo. Se retiró un tiempo a Arabia para profundizar en esta experiencia y posteriormente se dedicó a viajar constantemente para llevar el Evangelio. En estos tres viajes apostólicos por las regiones de Siria, la actual Turquía y Grecia, le acompañaron en algún tiempo Bernabé, Marcos y sobre todo el evangelista San Lucas. En muchos lugares fue aceptado, pero en otros lamentablemente muy maltratado. Estuvo preso también en Cesarea y finalmente fue llevado a Roma, donde fue juzgado, y por ser ciudadano romano, cuando fue considerado traidor por seguidor a Cristo, no merecía morir torturado en una forma vergonzante, sino de acuerdo al derecho romano, decapitado. De esta manera, fuera de la ciudad, en lo que se conoce ahora como la Basílica de San Pablo Extramuros, que se levantó precisamente sobre su tumba, dio testimonio de su fe. San Pablo dejó escritas 13 cartas, además de la de la carta a los hebreos, de tal manera que a través de sus escritos, San Pablo sigue hablándonos y recordándonos que el mensaje de Cristo está abierto a toda la humanidad, porque si bien Pedro especialmente predicó a los judíos, San Pablo predicó a los no judíos. Que Pedro y Pablo nos ayuden.
2: Hola amigas, hola amigos, les saluda Walter Alberto, director de esta casa de radio, Camino a la Conversión. ¿Cómo están? Bienvenidos conmigo a reflexionar hoy en este valioso tema que nos lleve camino a nuestra conversión. Hoy vamos a hablar: no tengo lo que quiero, pero quiero lo que tengo. Qué bonito juego de palabras, ¿verdad? Lo dijo Madre Teresa de Calcuta. Lo han repetido otros santos de la historia, como San Francisco de Sales, como Francisco de Asís. Dijo: no tengo lo que quiero, pero quiero lo que tengo. Y Francisco de Asís dice otra frase muy bonita que seguro tú la has oído. Dijo Francisco de Asís: tengo lo que quiero, y lo que quiero es muy poco. Con Dios me sobra y me basta. ¿Qué te parece, ah? El gran Francisco de Asís. Sí, sí. Pues bueno, en ese sentir y juego de palabras, vamos a comenzar a decirnos: ¿cuál será la mayor riqueza que puede tener un ser humano? ¿Será una casa? ¿Un carro? ¿Me dirás no? Claro, vamos a estar de acuerdo que la vida es el más grande regalo y la salud es como eso valiosísimo para poder seguir adelante. Me acuerdo yo que cuando la pandemia, un anciano que fue sacado a los días de UCI, pues le preguntó pues cuánto debía. Y en la clínica le dijeron un monto elevado. Y él lloró y pagó y le dijo la muchacha, ¿es que acaso no ajusta para pagar? Y él le dijo, no, es que por 2 días que ustedes pusieron oxígeno han cobrado esta cantidad. Y yo en mis 90 años he recibido de Dios el oxígeno gratis y no lo he valorado. Tuviste tú que haberlo escuchado, visto esta metáfora real. Es que a veces uno tiene tanto, pero no valora. Uno a veces quiere tenerlo todo materialmente y se olvida de las cosas pequeñas de la vida, como el color de una flor, la sonrisa de un niño, disfrutar la taza de café, una mullida cama para descansar, un buen tiempo de comida. Esos pequeños detalles, yo te aseguro que esos millonarios del mundo, presidentes de Estados Unidos, de la Inglaterra, del Brasil, de la Argentina, no están tan tranquilos como tú y yo en este momento. Ellos pueda que tengan mucho dinero, pero tú tienes mucha paz. Aunque tengas y pases algunas necesidades, no habrá ser humano en la faz de la tierra que llegue a cumplir todas sus necesidades. Tenemos que bajarle un poco al consumismo, sí, sí, a querer buscar el teléfono que está siempre a la moda, a querer tener lo que el otro tiene, a querer aspirar a lo que yo no puedo. Hace poco en México decían las noticias de un artista famoso que llegó a tener 10 mansiones y todas en lugares paradisíacos, pero vivía solo. De sus 3 matrimonios estaba solo, de sus hijos ninguno le acompañaba y terminó siendo velado en una funeraria y pocos le acompañaron. ¿De qué sirve la riqueza? ¿De qué sirven los carros, el dinero, si al momento de partir no nos llevamos nada? Es por eso que en este instante aprende a ser feliz con lo que tienes. Sí, aprende a ser feliz con lo que tienes. Yo viví por muchos años en una aldea de Comayagua y un amigo me compartía la siguiente historia, que cuando él era niño tenían un carro viejito, un carro de esos que le llaman 22R, muy económicos y muy fuertes. Ellos salaban tomate para venderlo en el mercado. Y de repente pasa un carro del año y él, al cual llamaremos Luis, quedó con los ojitos abiertos viendo aquella Hilux del año. Y le dijo al papá, ese sí es carro de verdad, mire, ese sí es un verdadero carro. El papá sonrió, terminaron de vender los tomates y lo llevó a comer a lo que normalmente le llamamos en Comayagua las cocinas del mercado. Y le dijo, hijo, pida lo que quiera, pida lo que quiera. Y vino Luis y dijo a pedir más tortilla, más refresco, más compañía. Y al final le dijo, hijo, ¿se llenó? Le dijo, sí. Ahora tengo una pregunta para usted, le dijo. ¿Quién cree que le ha dado de comer sabroso hoy? Usted, le dijo. ¿Y de dónde saco yo el dinero? De la venta de tomate. ¿Y en qué alamos el tomate? En el carrito viejo, ¿ve? Aquel carro que usted dijo que era mejor, no es cierto. Este es el mejor, porque este es suyo. Este es el que le da de comer a usted y a su familia. Entonces Luis entendió que lo que los demás tienen no nos hace feliz, pero tampoco no nos tiene por qué ser infelices. Con lo que usted tenga, aprenda a ser feliz. Por eso el adagio de inicio de esta realidad de tema. No tengo lo que quiero, pero quiero lo que tengo. En mi caso, como Walter Alberto, tuve que pasar por el proceso de quedar ciego para valorar mi entorno, mi familia, mi salud, mis alimentos, mis cosas materiales. A veces es necesario perder para valorar. Yo te invito a ti a que no esperes perder lo que tienes. Valora a mamá, a papá, a tu pareja, a tus hijos. Visita a los amigos, no solo cuando estén en sala de velación. Visítalos ahora, date un paseo, disfruta un tiempo de comida, vete al río, al campo, a la playa, comienza a disfrutar ahora que puedes y que estás vivo. Deja de estar esperando más mañana y más pasado. Ahora es cuando tienes que comenzar a ser feliz. Yo soy Walter Alberto, director de esta casa de radio, Camino a la Conversión. Deseo que Dios te bendiga y que mis palabras te hayan motivado y tocado tu corazón. Valora y quiere lo que tienes, porque eso es lo único que en verdad tú tienes.

Hola amigos, hola amigas, te sigue saludando Walter Alberto desde la ciudad de Comayagua y para Camino a la Conversión Radio. Sigamos conociendo de cultura. Quiero hablarte de dos monumentos bellos que tenemos acá en la ciudad y que cuando vengas a Comayagua no dejes de visitarlos. Te hablo del Monumento de la Constitución o La Picota. Esta está ubicada frente a la Iglesia de la Merced. Data la historia que en esta picota era donde ajusticiaban a aquellos que cometían delito. Otra de las realidades que se cuenta de la picota de la iglesia y la plaza La Merced es que este monumento fue construido con mucho dinero y el rey de España, al darse cuenta que valía tanto, dijo: esto debe ser inmenso, y salió a su balcón en España y desde allá dijo: miraré si desde aquí se observa lo que he mandado hacer en Honduras. Son las realidades que se cuentan. Por eso actualmente en esta picota, en la cumbre, hay una corona que representa la corona española, pero también recuerda cuando se ajusticiaban a los que eran condenados a muerte en la ciudad de Comayagua. Otro monumento importante está en lo que antiguamente era Parque Central León Alvarado, ahora Plaza Central León Alvarado. Con la llegada en los años de 1996-97 al poder a la alcaldía, el perito mercantil Carlos Miranda Canales transformó el parque en plaza, y en esa plaza está ubicada el Monumento a la Campana. Este Monumento a la Campana, sobre ella se yergue imponentemente la campana que sonó gracias a su badajo la independencia de Centroamérica. Sí, en el 1821, esta fue la campana que dio la independencia. Esta fue construida en el año de 1811 y todavía se encuentra en este hermoso lugar de nuestra Plaza Central León Alvarado. Cuando vengas, no dejes de visitar. En pleno corazón de la Plaza León encontrarás la campana que dio la independencia a Centroamérica. Esta es la historia, estos son nuestros monumentos, esta es Comayagua y yo soy Walter Alberto, historiador de la zona central, para Camino a la Conversión Radio.

0: Señor Jesús y Madre Santísima, gracias por mi vida, mi familia y mi trabajo. Reconozco que he fallado y te pido perdón. Enséñame a dar sin medida y a compartir lo que tengo, a ver en los demás un digno reflejo tuyo. Lo que hoy es mi prueba, por fe, mañana será mi testimonio. Dos cosas tan solo te pido: no me des riqueza ni pobreza, porque en la riqueza me puedo olvidar de ti, y en la pobreza puedo llegar hasta blasfemar. Dame tan solo la ración de pan de cada día, y conduce mi mente y corazón camino a la conversión. Amén.
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Dice la palabra de Dios en Mateo 7:7, quien pide se le dará, quien busca encontrará, llamen y se les abrirá, porque quien pide recibe y quien busca encuentra.

0: El reloj más antiguo de América, ubicado en la torre de la Catedral de Comayagua, te proporciona la hora. Son las 4 de la tarde, como los cuatro evangelistas que nos anuncian la buena nueva del Señor.
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0: Paz y bien, hermanos y hermanas. 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
2: Muy buenos días, muy buenas tardes, muy buenas noches a ustedes que están escuchando esta radio online Camino a la Conversión que coordina el hermano Walter Alberto. Muchas gracias por su apoyo a esta experiencia de fe a través de la tecnología. Que Dios les fortalezca, les anime y les ayude a seguir llevando más almas al reino de los cielos. Necesitamos excelentes cristianos, excelentes ciudadanos. Y hoy lo hacemos a través de la radio online Camino a la Conversión. Por lo tanto, en este día les saludamos desde la parroquia San Juan Pablo II. Padre Leonidas Rodríguez Cantor, párroco. Padre Cristian Javier Rivera Rivera, vicario parroquial. Nuestro saludo a todos los oyentes de Camino a la Conversión Radio.

0: Paz y bien, hermanos y hermanas. 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

El reloj más antiguo de América, ubicado en la torre de la Catedral de Comayagua, te proporciona la hora. Son las 5 de la tarde. Como las 5 llagas de Cristo,

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1: ofrece su madre y demás familiares. Por los difuntos de la familia Osorto Mejía, quinto día de novenario. Por las ánimas del purgatorio, especialmente por las que no tienen quien ruegue a Dios por ellas, quinto día de novenario. Octavio Aguiluz Flores, quinto día de novenario, ofrece su esposa Edelmira Anariva. Santos Fernández, quinto día de novenario, aniversario de fallecido, ofrece Paulo Fernández. Por las difuntas de la cofradía de la Virgen del Carmen, quinto día de novenario. José Martínez, quinto día de novenario, ofrece su hermana Isabel Discoa. Ángela Durón, quinto día de novenario, ofrece su hija Concepción Mesa. José Daniel Hernández, quinto día de novenario, aniversario de fallecida, ofrece María García. Enemesio Ramírez Canales, quinto día de novenario, cumple 6 meses de fallecido, ofrece su esposa Virginia Bonilla. Edis Pascuala Gómez, sexto día de novenario, ofrece Marta Cecilia Velázquez. Carlos Flores Gutiérrez, sexto día de novenario, aniversario de fallecido, ofrece su familia. Carmen Piedad Bardales Reyes, sexto día de novenario, ofrece familia Bardales Reyes. Teófilo Nicolás, sexto día de novenario, cumple 1 año de fallecido, ofrece su hija María Francisca Cálix. Maribel Sarabia de Molina, séptimo día de novenario, ofrece su familia. Porfirio García, séptimo día de novenario, ofrece escuela pastoral. Sinforosa Zavala Arias, octavo día de novenario, ofrece familia Zavala. Ramón Renieri Discoa, octavo día de novenario, cumple 15 meses de fallecido, ofrece su madre. Edgar Francisco Maldonado Pineda, octavo día de novenario, aniversario de fallecido, ofrece su familia. José Manuel Chavarría, octavo día de novenario, ofrece Ovidio Bustillo. Cándida Rosa Chávez, octavo día de novenario, cumple 1 año de fallecida, ofrece familia Chávez Escobar. Vilma Elizabeth Medina Guzmán, octavo día de novenario, aniversario de fallecida, ofrece sus hijas y familia Argueta Medina. Isaías Gámez Montoya, octavo día de novenario, cumple 6 meses de fallecido, ofrece Beisy Gámez Montoya y Elida Castillo. Pedro López Pérez, fin de novenario, ofrece su familia. Por las ánimas del purgatorio, Carlos Gún Morillo. Por las ánimas del purgatorio, ofrece Marilyn Martínez. Elvia Jiménez de Montes, aniversario de fallecida, ofrece familia Montes Guillén. Mariano Medina Recarte, recordando su fallecimiento, ofrece su familia. Reina Elizabeth Cervellón Pino, aniversario de fallecida. Tulio Donaire, quien estaría de cumpleaños, ofrece Marco Donaire.

0: Hijo y Espíritu Santo, amén.
1: Amén.
0: La paz esté con ustedes.
1: Y con tu espíritu.
0: Qué belleza, hermanitos, estamos en esta casa de oración con la buena intención de renovar el misterio del Calvario para recibir a nuestro querido Salvador con un corazón contrito. Vamos a pedirle perdón por cuántas veces hemos pecado. Todos, yo confieso ante Dios Todopoderoso y ante vosotros, hermanos, que he pecado mucho, pensamiento, palabra, obra y omisión, por mi culpa, por mi gran culpa. Por eso ruego a Santa María siempre virgen, a los ángeles y a los santos, y a vosotros, hermanos, que intercedáis por mí, ante Dios nuestro Señor. Amén. Señor Todopoderoso, tenga misericordia de nosotros, perdone nuestros pecados y nos lleva a la vida eterna. Amén.
2: Amén.

0: Eterna, que el obispo San Apolinar mostró con sus enseñanzas y con su martirio, y haz que por su intercesión de tal manera perseveremos en la observancia de tus mandamientos, que merezcamos ser coronados con él en el cielo. Por nuestro Señor Jesucristo, tu Hijo, que vive y reina contigo en la unidad del Espíritu Santo y de Dios por los siglos de los siglos.
1: Amén.
2: Lectura del libro del profeta Miqueas. Escuchen lo que dice el Señor. Levántate, llama a juicio a los montes, que las colinas escuchen tu voz. Escuchen, montes, el juicio del Señor. Pongan atención, cimientos de la tierra. El Señor entabla juicio contra su pueblo, presenta sus quejas contra Israel. Pueblo mío, ¿qué mal te he causado o en qué cosa te he ofendido? Respóndeme. Con la ayuda de Moisés, Aarón y María, yo te saqué de Egipto y te libré de la esclavitud. ¿Qué cosa digna le ofreceré al Señor? Postrado ante el Dios del cielo, le ofreceré en holocausto becerros de un año. ¿Aceptará el Señor un millar de carneros o 10,000 ríos de aceite? En expiación por mis culpas, le ofreceré a mi primogénito, al fruto de mis entrañas, por mi pecado. Hombre, ya te he explicado lo que es bueno, lo que el Señor desea de ti: que practiques la justicia y ames la lealtad y que seas humilde con tu Dios. Palabra de Dios.
1: Te alabamos, Señor.